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4: Bien, 1 de agosto, hoy pues la mayor parte de la población, el que trabaja en el gobierno, está totalmente de vacaciones, y el resto de la empresa privada pues espera nomás ahí el día 6, que es el día de vacaciones a nivel nacional, que es el día del patrono salvadoreño, el salvador del mundo. Y luego pues felicitar a los capitalinos por sus fiestas patronales, como también a nuestra ciudad Santa Rosa, que en pocos días también estaremos de fiestas acá en la celebración de nuestra patrona Santa Rosa de Lima. Así es que es un mes bonito, estamos básicamente en el octavo mes del año, ya iniciándolo en este día. La vitamina para hoy lleva por nombre ¿Qué elegirías? Una vez un padre se sentó con sus tres hijas en el jardín y les preguntó: supongamos que pudieran tener, que quisieran tener cualquier cosa que su corazón deseara, ¿qué elegirían? Yo desearía ser hermosa, repuso su hija. A todo el mundo le gusta ser hermoso y a todo el mundo le gustaría yo. Qué tonta eres, agregó su hermano. ¿Recuerdas qué bonita era tu amiga Lolita antes de que le diera la viruela? La belleza es una cosa pasajera. Mi deseo sería ser rico. El dinero regula el mundo y con él compraría todo lo que quisiera. El tercero entonces dio su opinión. Yo creo que eres tan ignorante como nuestra hermana. La riqueza se pierde tan fácil como la belleza. Mi deseo sería tener sabiduría. Nadie me la podría quitar. El padre, que había estado escuchando silenciosamente, se levantó y con una varita escribió un gran número de ceros en la tierra y les dijo: todas las cosas que han dicho, belleza, riqueza y sabiduría, no son nada para un hombre inteligente. Son como muchos ceros, pero póngale un número antes de los ceros y los convertirá en un gran tesoro. La única cosa que realmente importa es la virtud, que es un regalo de Dios. La virtud por sí sola hará a las personas hermosas, ricas y sabias. Esta es la lectura de esta vitamina. Esto es realmente lo que nosotros ahora estaremos hablando de las cosas, porque esto nos compete a cada uno de nosotros, tomando en consideración cuando somos padres. Siempre les preguntamos a nuestros hijos: ¿qué quieres ser cuando seas grande? ¿Qué te gustaría tener? ¿Cómo te gustaría actuar en ese momento? Y entonces, cada uno de nuestros hijos nos da sus opiniones. Y aquí, reunido el padre con los tres hijos, comenzó a investigar él qué realmente querían los hijos ser o tener. Y eso fue bien interesante, bien importante, porque el padre se empezó a dar cuenta cuáles eran realmente lo que los hijos querían ser al ser grandes. Y comienza la primera, como normalmente de nuestros hijos hay alguien que sobresale y dice: yo desearía ser hermosa, ser así, elegante, bien vestida, una mujer bonita. Y lógico, lo que ella hace mención, esas son cosas muy ciertas. Todo el mundo, a todo el mundo le llama la atención, la quieren ver, la quieren disfrutar, la quieren tocar, quieren hablar con ella, quieren sentirte cerca de una mujer bonita. Y no vamos lejos, cada uno de nosotros cuando vemos artistas, quisiéramos estar a la par de él, quisiéramos compartir con él, quisiéramos ser parte de él. Lógico, ¿verdad? Nosotros vemos al artista, por feo que sea, pero como tiene mucha fama, entonces la gente quiere ser así. Y eso lo ve hermoso, lo ve bonito, lo ve atractivo, pero al final eso, como le dijo el hermano, eso se va terminando. Lo bonito se termina. En días, las mujeres y nosotros también los hombres, llegamos a una etapa en que realmente nos vemos bien. Poco a poco te vas degradando con el tiempo y los años. Todo aquello bonito se va perdiendo, se va arrugando, va cambiando de color. Y cuando digo estas cosas, es parte de la evolución de nosotros los hombres. Estamos niños, entramos a la adolescencia y empezamos a sentirnos rellenitos, ¿verdad? Nos empezamos, las mujeres también se empiezan a poner muy guapas, muy bonitas, y sea morena, sea blanca, sea trigueña, lo que sea, la mujer se va poniendo bastante atractiva. Pero en la medida van pasando los años, la mujer también va perdiendo eso, nos vamos poniendo flácidos, el pelo nos va cambiando de color, nos vamos arrugando, la voz se nos está perdiendo, y cada una de esas cosas, lo hermoso se pierde. Y eso es lo que le quiso dar a entender el hermano a esta jovencita, que se supone que es una mujer, ¿verdad? La que dijo: yo quisiera ser hermosa, quisiera ser una mujer bella. Y lógico, ¿verdad? Yo creo que la vanidad en las mujeres es lo que las lleva hasta ahí también, ¿verdad? Todas quieren lucir muy bien. Por eso es que la mujer viste bien, está preocupada por su presencia, está preocupada por cómo la van a ver, cómo va a ir a esta fiesta, cómo va a ir a esta reunión, qué se va a poner, se va a pintar las uñas o no se las va a pintar, se va a poner el lápiz labial, se va a poner la sombra, se va a poner rayos en el pelo, lo que sea. Ella quiere verse muy atractiva. Y no necesariamente porque va a ir a venderse, sino que ella quiere sentirse así, halagada, bonita, que la gente le diga: qué bonita te ves, luces muy bien ahora, te queda bien ese vestido, te luce bien el pelo así suelto, te ves bien con el pelo agarrado, te ves bien con tus uñas largas. Y esas son las cosas, pero eso se va perdiendo, eso se va terminando. Hay momentos en que las mujeres y los hombres no deseamos ni bañarnos, y hay historias de esas cosas, ¿verdad? Cuando llegas tú a una edad realmente en el que, igual que como niño, los niños le tienen miedo al agua, no se quieren quitar el pelo, no se quieren cambiar, quieren andar sucios, igual vas terminando de la misma forma. Así vas terminando también. No quieres ir al baño, no te quieres cambiar, y los hijos ahí: vaya a bañarse, señor, que no ve que anda sucio. Y así va. Entonces, toda esa belleza se va perdiendo. Y así va la vida. Pero interesante lo que también dice el segundo hijo. Qué tonta eres, agrega de su hermano. ¿Recuerdas lo bonito que era tu amiga Lolita? Antes de que tuviera esa enfermedad, aquí le llaman viruela, otros la conocemos por varicela, otras la conocemos por muchas otras cosas. La belleza es una cosa pasajera. Y dice, por eso yo quisiera ser rico o millonario a la vez. Yo quisiera tener mucho dinero, porque en el mundo el dinero lo regula. El dinero tiene mucho poder. Y con el dinero usted manda a los que tienen poder. Obliga a los poderosos a doblar la mano. Y no vamos lejos. Esta es parte de la vida. Recuerden que también hay un dicho ahí que con dinero baila el mono. Y así es. Por eso decía el joven acá, ¿verdad? El dinero mueve el mundo. Además de todo, también compraría todo, todo lo que realmente yo quiero, lo que yo quisiera tener. Con dinero usted lo puede comprar, no tiene ningún obstáculo. Pero así también como tiene el dinero, así se termina. Así se va terminando el dinero si la mala administración se mantiene. Entonces, ¿qué es lo que debemos hacer? ¿Verdad? Ser un poco más coherentes en esta situación. Entrar en qué es realmente lo que deberíamos y quisiéramos tener en el mundo para que para que no perdamos la belleza ni perdamos el dinero. Porque el dinero se va terminando. Es muy raro ver millonarios que mantienen su plata porque la tienen bien invertida, y eso es, como dice el niño, mueve el mundo. Pero hay ricos o hay millonarios que también terminan en la calle, y los hemos conocido nosotros en los pueblos. Nos damos cuenta de cuánta gente realmente ha tenido dinero que hoy ya no tiene nada, y no tiene nada porque la vida va cambiando, las cosas van mejorando, y a veces nosotros nos vamos quedando ahí, ¿verdad?, un poco relegados. Y eso es lo que en realidad nosotros debemos ver en nuestros hijos, educar a nuestros hijos y decirle a nuestros hijos cómo realmente pueden ir haciendo su vida para orientarlos de alguna manera. Y luego el tercero dice, entonces el tercero da su opinión y dice: yo creo que eres tan ignorante como nuestra hermana. La riqueza se pierde tan fácil como la belleza. Mi deseo sería ser o tener sabiduría. Nadie me la podría quitar. Perfecto. Perfecto. Imagínense una gente hermosa, con dinero y con mucha inteligencia. Hombre, yo creo que sería la persona perfecta en este mundo. ¿Verdad? Pero dentro de todo esto, también falta un componente interesante. Porque no necesariamente con todos estos tres requisitos puedes lograr muchas cosas, sino que dentro de todo esto te falta tu virtud. ¿Qué es tu virtud? ¿Qué es realmente lo que te hace falta para poder llenar estas tres cosas? Si eres bonito o bonita, si eres millonario, y si además de todo eres muy inteligente o sabio, como pide el niño aquí, y a eso le agregas ese componente de tu virtud, entonces saldrás adelante de la mejor manera. Ni tu belleza cambiará mucho, ni tu riqueza se terminará tan fácilmente, y tu sabiduría o tu inteligencia te iría dando a ti realmente lo que tú necesitas, porque la virtud es la que te va guiando. Por eso el padre, cuando les escucha, se levanta y hace un montón de ceros en la arena, y los ceros al final no valen nada. Los ceros, usted puede hacer los ceros que quiera, pero si a esos ceros no les pone usted un número adelante, como decimos nosotros, para que lo entendamos, que debe ser a la izquierda, esos ceros no tienen ningún valor. Porque inclusive si a ese cero usted vendría y le pone un 1 a la derecha, podría tener un valor. Pero si le ponemos el 1 a la izquierda, tendría mucho más valor. Imagínense cómo realmente le quiere explicar el padre a los hijos acá, que para eso, esas tres calificaciones que al final podrían ser los ceros, que son la belleza, la riqueza, la sabiduría, si no le pone nada de componente, si no le pone el sabor realmente que usted necesita, que es en caso la virtud, y se lo pone esa virtud al principio de todas estas tres cosas, no llegaría muy lejos. Por eso me alegra y me gusta el título, ¿qué elegirías? Y por eso lo decía al principio también, esa es una de las cosas que nosotros como padres les hacemos a nuestros hijos, y si usted aún no lo ha hecho, entonces trate de hacerlo hoy. Trate de sentarse con ellos, o un día, no hoy precisamente, pues yo digo hoy porque estoy hablando de esto ahora. Pero siéntese con sus hijos, sean dos, sean uno, sean tres, cuatro. Nosotros acá en los latinoamericanos nos encanta tener a muchos hijos. Siéntese con ellos, hable con ellos, oriéntelos, pregúnteles qué es lo que quieren ser, porque usted se va a ir dando cuenta cómo va a ir realmente guiando a su hijo para que en la medida que sea posible en el tiempo, su hijo pueda ser con la belleza que quiere, con la cantidad de dinero que puede y con la sabiduría que Dios le da. Si esos tres elementos les agrega usted ahí lo que Dios más nos da a nosotros, que es virtud, entonces ahí la familia prosperará, su hijo prosperará, y como padres quedaríamos satisfechos de la crianza que al final les hemos dado a nuestros hijos. Esta es la vitamina de hoy. Dios que los bendiga a todos.
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4: Son las 6:23, 6:23. Nos vamos con buen musicón a esta hora de la tarde-noche. Nos vamos con merengues, merengues viejos pero buenos. Ya casi se nos acerca el fin de semana. Es juevesito 6 de agosto. Hoy no hay lluvia, señores. Hoy sí pueden salir a caminar. Saquen al chucho a relajarse un rato también. O pueden ir con los chiquitines al parque por si no fueron estos días. Ya mañana a clases nuevamente. Al menos en Santa Rosa, ¿verdad?

ellos se ven aprender. El fulanito se hace con mucho swing sin pararse. Nosotros decimos, hey, el fulanito te mandó saludos, pero en realidad fulanito existe. Es el que está cantando esta canción, guayando, guayando. Pecho a pecho, lava, lava, guaya, la vida. Ya son las 6:31. Gozadera total lo que brindo. Gozadera.

creo que este mes de agosto casi que vamos a poner buen musicón siempre. Desde las 6 en adelante, porque en realidad ya casi vienen las fiestas y todo el mundo quiere andar activo por allá, por acá. Ahí voy a por doquier y lo que menos quieren es pereza, sino activos, activos. Para andar ya medio calentones e irse a bailar durante la noche. Ahorita donde están las fiestas es en Anamorós y terminan ya el fin de semana. No. No terminan el fin de semana, ya recordé.

0: ¡Claro que no! Y se va a morir solo porque tiene el alma en pedazos. No, hombre, no sea así. Carolina viene después de comerciales, Alfredo. Saludos. Ya son las 6:41.
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0: Faltan 13 minutos para las 7 de la noche. Después del merengazo nos vamos preparando porque ya casi viene la hora de los temerarios.
1: ¿Cómo estás? Me pone una canción. Uh-huh. Un entierro sin llorar.
0: ¿Un entierro sin llorar?
1: Estoy escuchando aquí en los ranchos con Aníbal.
0: Saludos hasta los ranchos, Aníbal.

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1: Son como las 4 de la mañana.

0: Tres minutos para las para las 7 de la noche. Bueno, Aníbal, no le vamos a quedar mal con su canción. Ahorita viene para que nos dé chance de escuchar La Hora de los Temerarios también.
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Buenas noches, son las 7:07. Bienvenidos a esta hora de Los Temerarios en el jueves. Ya casi terminamos la semana y casi terminamos Los Temerarios semanalmente, ¿verdad? Disfrutamos de una hora solo de Temerarios, así que usted puede ya ir solicitando su canción al 26-41-21-57, es nuestro WhatsApp. Si no nos tiene agregados, hágalo 26-41-21-57. Vamos a iniciar con la primera petición de Maribel. Ella nos escucha en Carbonal y vamos a complacer su canción Dímelo. Bienvenidos.

según yo, estábamos disfrutando de Dímelo. ¡Qué barbaridad! La mujer de los 12 me fue colada. Saludos, Alonso, ya viene que se junten nuestros brazos.

0: que se junten nuestros brazos. Disfruta usted de la hora de los temerarios en La Fabulosa. Son las 7 de la noche con 17.
1: Quiero ver.
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3: 7:23.
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3: Son las 7:23 en el espacio de los temerarios. Quiero definitivamente, ya no estoy enamorado. Vaya, con gusto.

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1: Hola, animal, dígame.
2: Parte de la garroba. Voy para Mariluz con la garroba. Y me pone la guitarra llora. La guitarra llora.
1: Una guitarra llora. Claro que sí, con mucho gusto, Aníbal, con gusto. ¿Cómo dice? Definitivamente ya no estoy enamorado.
3: Definitivamente ya no estoy enamorado.
1: Ay, ay, ay.

Como que le hicieron algo bien pesado para estar así, ¿eh? No cualquiera hace eso y ya no estar enamorado. Vámonos al otro lado del sol. 7:32 ya, casi se nos va el segundo bloque de esta hora de Temerarios en La Fabulosa.

0: Saludos para Rommel Guerra hasta North Carolina. Feliz noche.
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0: Y saluditos para su familia, para su querida esposa, Ali. Para su hijo. Y él envía saludos también para Omar. Saludos, Romil. Feliz noche a toda la familia.

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2: Disfrutamos ya del último bloquecito de esta Hora de los Temerarios en el jueves. Mañana viernes y ya cerramos la semanita. Semana de Temerarios, porque es de lunes a viernes siempre de 7 a 8 de la noche.

Que si le mandamos el queso, Alonso, pues fíjese que solamente le hemos comprado el queso y faltan las conservas todavía. Lo que pasa es que queremos que vengan unos cuantos puestos para que usted nos diga en cuál, según lo vea, ¿verdad? Porque a veces no en cualquier puesto uno compra conservas. Se deja llevar por cómo están, si están muy aguajosos o no. El tamaño que tienen, el precio también, por supuesto. Así que solo el queso está ahorita listo. Ya el queso, usted sabe que en la refri no se molesta. Dura mucho, mucho. Elías fue el encargado de comprarlo, entonces él ya lo tiene ahí listo. Nosotros andábamos por ahí chateando en el centro de Santa Rosa. Solo que a la hora del mediodía, ¿qué tráfico se hace en el centro de Santa Rosa? Saludos, Saúl, buenas noches. Ya estamos por terminar esta hora de Los Temerarios. Dígame cuál canción quiere usted escuchar. Solo hay espacio para haber dos canciones.

0: Sin las...
1: Ah, espera de los Nances, bueno, de la conserva de Nance, que son grandes. Vaya, Alonso. De esas grandes creo que vienen nada más 3 bolitas de esas negritas así de Nance. Por $1, por uno y algo. Pero de las chiquitas son 4 bolitas y esas sí valen $1. Si es que siempre tienen el mismo precio, ¿verdad? Estamos casi terminando la hora de los temerarios en La Fabulosa, 7:54. No sé si algunos están cenando ahorita, pero si es así, provechito. Qué calor, ¿verdad? Ya les voy a decir que, cuánto tenemos acá en Santa Rosa. ¿Cómo estamos con el calor? ¿Cuántos grados tenemos en Santa Rosa? 29 grados. Sí. Es que este

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1: Hace demasiado calor por allá también en Dallas. Bien sudado anda Alonso, nos acaba de compartir una imagen. Anda con su traje, su equipo, dando cobertura. Usted que se le ponchó la llanta, ¿qué otros problemas hace usted? Soluciona, mejor dicho. ¿Qué problema soluciona usted, Alonso, en las carreteras? 93 Fahrenheit. Y con ese despedimos ya La Hora de los Temerarios. Hasta mañana será.

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9: Con Cristo a mi lado, desconozco la debilidad. Él me sustenta con su amor y mis fuerzas se multiplican. Le doy gracias a Jesús por haberme despertado, por enseñarme el camino hacia la vida. Él es toda mi esperanza, mi confianza, mi alegría. Cristo ama, Cristo enseña, Cristo salva, Cristo redime. Aleluya.
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9: Hola amigos y amigas de la sintonía. Reciban nuestro saludo y la invitación más cordial al penetrar por las puertas del conocimiento. Sea por siempre ensalzado el santo nombre de Dios en estos solemnes momentos en que nos dirigimos a ustedes para saludarlos y abrazarlos fraternalmente a la distancia. Procedemos de Dios, como el árbol de la raíz y el arroyo del manantial. Por eso debemos quedar siempre en comunicación como el tronco a la raíz, porque el arroyo se seca cuando se lo separa de su manantial y el árbol fenece cuando es arrancado de sus raíces. Nosotros, los seres humanos, estamos y debemos permanecer arraigados a las raíces de Dios, porque de Él venimos, en Él confiamos, por Él existimos. Si a Él acudimos, toda nuestra vida, nuestros proyectos, nuestros anhelos serán más fáciles de lograr. Siempre lo hemos sostenido, que la hoja de un árbol no se mueve mientras la voluntad de Dios no esté presente. Tampoco nosotros deberíamos de dar un solo paso sin encomendarnos a Dios. De esto depende el éxito. En alguna oportunidad, una hermana nos preguntaba a qué obedecía nuestro éxito, por qué nos consultaban tanto, por qué solucionábamos cualquier problema con precisión y rapidez. Nosotros le respondimos que todo se lo debíamos a Dios. Él nos suministra la fuerza, el poder y la sabiduría, y en compensación nosotros entregamos nuestros conocimientos a la humanidad, algo que no podemos dejar de agradecerle a Dios. Es esa iluminación que nos brinda a diario, porque gracias a ella y haciendo un esfuerzo por nuestros estudios en los grandes templos del saber. Por eso nosotros tenemos los conocimientos de cómo encontrar el éxito, cómo encontrar la prosperidad, cómo salir adelante, cómo triunfar, cómo prosperar. Por eso diariamente nosotros le pedimos a mi Dios de rodillas y le decimos: Padre bendito, ¿qué está pasando? ¿Por qué tanta injusticia? ¿Por qué tanto dolor? ¿Por qué tanto sufrimiento? Si Dios nos ha dado bendiciones a todos nosotros. Por eso usted pare de sufrir. ¿Quiere tener suerte en el amor? ¿Quiere tener suerte en los negocios? ¿Quiere encontrar la suerte, la felicidad, el amor, la prosperidad? Venga, hable con nosotros y encuentre la suerte que usted ha anhelado, la suerte que ha deseado. Nuestro horario de consulta es de 7:30 de la mañana a 5:30 de la tarde, de lunes a sábado. 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Bueno, mis amigos, escuchen el mensaje.
8: No se equivoque, siga el camino correcto. En este espacio, en este programa, le indicaremos esa senda por la que usted de ahora en adelante va a alcanzar triunfos, va a derrotar al enemigo, la mala suerte, el fracaso, la enfermedad desconocida o real. Estos maestros que a esta hora le llevan la luz, le llevan el consejo, le llevan la sanación a través de este espacio. Esperan su visita. Una visita que tiene que ser ya, inmediatamente. Porque ni a las penas, ni a las tristezas, ni a la nostalgia, ni al fracaso, hay que darle más aplazamiento. Venga ya, visítenos. Pare de sufrir. Que su hogar vuelva a ser feliz. Que la infidelidad no vuelva a reinar en su casa, ni la drogadicción, ni el alcoholismo, ni el maltrato. Que su casa pase a ser un paraíso de convivencia, en un cuadrilátero donde todos los días se enfrentan esposa y esposo, hijos e hijas, amigos. Usted tiene la oportunidad de descubrir un nuevo mundo de riquezas, de prosperidad. Despójese de malas acechanzas, de mala suerte, de enfermedades, con estos grandes maestros que están para servirle y para llevarle por el camino de la luz.
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9: Bueno, mis estimados amigos, lo prometido es deuda. Señores profesores de Gotas del Saber, soy constante y permanente radioescucha de su programa y me gusta bastante cómo ustedes orientan y ayudan. Por eso les pido que me den un consejo y una orientación. Y hoy deseo saludarlos y participar con la siguiente consulta. Llevo más de 3 meses que cuando defeco, siento un ardor terrible y una picazón desesperante. Un día me di cuenta que tenía como un nudo en el recto. Maestros, me duele mucho al sentarme. La verdad, me da miedo ir al médico y me da pena lo que me está pasando. Por eso, no quiero que mencionen mi nombre. Por favor, díganme qué es lo que tengo. Mil gracias por su atención y ayuda. Fraternalmente se lo pide un amigo Radio Escucha. Mi estimado consultante, ponga mucha atención. Científicamente, mi estimado hermano, mi apreciable radioescucha, deje decirle que nosotros conocemos el poder de las plantas, el poder de la parapsicología. Conocemos el don del conocimiento que el Dios de los cielos nos ha brindado, nos ha dado a nosotros, a este equipo humano de Gota del Saber. Y hoy estamos para servirle, hoy estamos para ayudarle. Présteme mucha atención a lo que le vamos a decir. La enfermedad que usted está padeciendo se llama hemorroides. Las hemorroides, mi querido amigo, son dilataciones venenosas como nudos que se originan en el sistema venoso de la zona inferior del recto, donde no raramente se inflaman los tejidos de los alrededores. Por rotura de una de estas dilataciones pueden producirse sangrado, y es cuando en la persona se le produce un miedo infundado a padecer de cáncer en el aparato digestivo. Usted lo ha pensado, pero para su tranquilidad tenemos que informarle que cuando una persona padece de una enfermedad de tipo canceroso, la emisión de su materia fecal presenta un color oscuro. Ahora bien, mi estimado hermano, en los casos simples, las hemorroides se pueden tratar buscando primero una correcta evacuación y consumiendo diariamente grandes cantidades de jugo de tomate. Existen también pomadas y supositorios, pero estos no son muy convenientes, porque lo más importante sería tratar el problema desde la raíz, es decir, curando definitivamente las hemorroides, razón por la cual nosotros lo invitamos para que por favor nos visite personalmente, con la mayor brevedad posible, con el fin de evitarle una intervención quirúrgica que sería muy grave para usted, mi estimado caballero, mi amigo radioescucha. No se preocupe, no se me desespere, de todo corazón lo vamos a invitar para que venga, si es posible, mañana mismo, aquí a nuestro consultorio, aquí a nuestra oficina. Nosotros le vamos a proponer a liberarlo de esa enfermedad, a curarlo y a darle un tratamiento efectivo para esa enfermedad de las hemorroides. ¿Qué le sugerimos? Que por favor tengan papel y lápiz a la mano para que escriban la dirección de nuestro consultorio, para que escriban la dirección de nuestra oficina, y así usted puede encontrar la sanación que ha deseado. De todo corazón, nosotros como asesores, como guías y como orientadores le decimos: tenga fe y confianza, que Cristo lo ama y que con fe y confianza nosotros lo vamos a ayudar, este equipo humano de Gota del Saber. Así es, mis hermanos, así es como nosotros orientamos y esperamos que cuando usted los visite tenga la plena seguridad de que habla con verdaderos videntes, parapsicólogos, mentalistas, naturistas, gente de mayor conocimiento humano y dinámicos de la mente humana. Bueno, mis amigos, continuamos con el programa.
11: Bueno, mis hermanos, le vamos a dar la contestación al siguiente mensaje.
9: Señores maestros de Gota del Saber, me firmo bajo el seudónimo de La Engañada. Tengo 36 años de edad. Tuve una relación con mi novio durante 5 años. Sucede que él se marchó con otra mujer más joven que yo. Se enamoró muy fácil. Yo estoy muy enamorada y siempre guardo la esperanza de que vuelva, maestros. He hablado con mi familia en busca de comprensión y de ayuda, pues él regresó con miles de promesas, que he entendido que soy la única mujer de su vida, que cometió un error, que la belleza física no lo es todo y que conmigo ha sentido verdaderamente lo que es el amor. Yo lo perdoné y estuvimos viviendo muy felices en un tiempo. Él volvió a sus andanzas, maestros, como la primera vez, y mi familia, al enterarse de su nuevo comportamiento, me dicen que no me van a ayudar más, que lo deje, que me va a traicionar de nuevo y así me voy a pasar la vida. Por favor, maestros, denme una orientación. ¿Qué hago, profesores? De ustedes espero una pronta respuesta y que mi Dios les dé más conocimientos. Mi estimada amiga, mi estimada consultante, es importante que usted preste mucha atención y que tenga el oído abierto a lo que le vamos a decir, para que a través de este gran conocimiento y al profundizarnos, tenemos para decirle que Alejandro, como es el nombre de su compañero realmente, como le dice su familia, él le va a dar la espalda. Su esposo le va a dar la espalda, mi querida amiga. Déjenos decirle que en la primera oportunidad que él tenga la va a dejar, la va a abandonar. Resulta que él viene de una decepción muy grande, de una amarga experiencia que tuvo con otra mujer que era una prima suya. Y él, al sentirse decepcionado, y como él es un hombre bien parecido, solo ha pensado en desquitarse con otras mujeres a las cuales le finge amor, les dice cosas que no les cumple, las engaña y luego las abandona. Como él sabe que usted lo quiere, que usted lo perdona y que usted le cree todas las mentiras, pues este hombre está cumpliendo con todos sus objetivos con usted, mientras encuentra otra mujer que lo atraiga más que usted. Crea en su familia, en especial a los consejos de su querida madrecita, que es una mujer de experiencia. Y ella sabe por qué lo dice, pues parece ser que ella lo conoce desde tiempo atrás a su enamorado. Mi estimada amiga, le vamos a dar un consejo: recháselo, recháselo por favor. Reciba los consejos familiares desinteresados y que solo quieren su bien, su felicidad. Nosotros le vamos a sugerir algo, mi estimada hermanita. Por favor, usted me va a visitar. Quiero que escriba la dirección de nuestro consultorio, donde va a venir con nosotros. Nosotros nos comprometemos a que la suerte le cambie en el campo sentimental. Vamos a realizarle una limpia de su aura. Vamos a entregarle unos riegos para que tenga la decisión, para que tenga buena suerte en el amor. También le voy a avisar que nos ha llegado un comunicado en el cual próximamente, más adelante, le estaremos hablando de unos secretos para la suerte y la felicidad, para que ustedes estén pendientes, ya que en el próximo mes nosotros vamos a recibir esos secretos. Bueno, mi querida hermana, aquí la esperamos en esta bella ciudad. 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Así es, mi querida hermana, tenga fe y confianza, que nosotros somos sus videntes, somos mentalistas, Somos espiritistas y somos hombres de conocimiento. Que Dios y la Santísima Virgen me le ayude. La esperamos muy pronto aquí en nuestro consultorio. Ánimo y mucha suerte. Bueno, mis amigos, seguimos adelante. Tengo un llamado para el señor Alfonso. Señor Alfonso, por favor, consígase unas tijeras. Consígase urgentemente unas tijeras, que necesitamos cortar esas ligas que tiene en su casa, por el cual usted vive enfermo. Vive completamente con depresión. Vive completamente destruido. ¿Por qué? Porque a usted me le hicieron un ligamiento. Consígase unas tijeras y va a ver que la suerte le va a cambiar. Todo va a ser mejor. Usted va a trabajar mejor. Se le va a iluminar mejor sus pensamientos. Por eso hágalo. Y hágalo muy pronto. Y nosotros lo vamos a esperar aquí en nuestro consultorio.
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9: Bueno, mis amigos, ya escucharon el mensaje. Como nosotros les explicamos a ustedes, este grupo humano de Gotas del Saber, muchas personas se preguntan, ¿por qué tengo mala suerte en el amor? ¿Por qué tengo mala suerte en los negocios? ¿Por qué mi hogar se está destruyendo? ¿Por qué cada día que pasa de mi existencia es un día más de sufrimiento? Óiganme, préstenme mucha atención. Es importante que usted vaya organizando su agenda de su diario vivir y encuentre la felicidad. ¿Por qué? Porque para salir a un país necesitamos un pasaporte. Para ir a otra parte necesitamos estar bien presentados. Todo entra por los ojos, mis queridos hermanos. Si usted va a enamorar y llega con palabras groseras, vulgares a una familia, lógicamente lo van a despreciar. Es hora de que usted vaya inclusive mirando qué es lo que necesita para una vida mejor. Entonces, mis hermanos, dudas en el amor, mala suerte en los negocios, enemigos ocultos, enfermedades desconocidas, venga, hable con nosotros. Nosotros nos comprometemos a ayudarles a todos ustedes que tienen esa cadena de sufrimientos, toda esa cadena de amarguras, problemas y dificultades.
11: Bueno, mis hermanos, le vamos a dar la contestación al siguiente mensaje.
9: Que dice así, apreciables profesores de Gotas del Saber. Soy una mujer de 25 años de edad, alegre y con estudios superiores. Tenía una relación sentimental con un hombre de mi misma condición. Toda nuestra relación amorosa era como un sueño, pero de un momento a otro. Y cuando preparamos el matrimonio, se fumó. El hombre se fue y no lo he vuelto a ver. He hablado con la familia de él y no me dicen nada y no quieren hablar conmigo, profesores. Yo desde ese momento me he vuelto una mujer sin sentido por la vida. Me deprimo fácilmente por cualquier cosa. No quiero estar con la gente, pues prefiero estar sola y siento que le estoy cogiendo un cierto fastidio a los hombres. Mi familia, al ver mi problema de depresión, me mandan medicinas que no me curan, maestros. Siento que sigo peor. Pues ya no volví al trabajo y quiero estar sola, dormir y soñar con lo que perdí. Profesores, ¿será que tengo algo malo en mí que los médicos no han encontrado? Díganme qué me pasó, por qué vivo enferma, por qué me pasan tantas cosas. Se los pide claramente la desconcertada.

Mi estimada amiga, mi estimada consultante, es importante, mi querida amiga, muy importante que usted actúe rápido, pues su vida personal y social se encuentran en graves dificultades. Nosotros encontramos que su suegra, la mamá de su prometido, ella, al enterarse de los planes matrimoniales que ustedes tenían y viendo que él es el único hijo, esta señora autó de inmediato para no dejárselo arrebatar de su lado y contrató un trabajo para que la boda no se efectuara, pues como usted no lo sabe, su querida suegra cree mucho en este tipo de trabajos y por ello es que usted se encuentra en esa situación y con esas dificultades personales. Usted necesita urgentemente un trabajo de protección especialmente hecho para su caso. Usted verá los resultados pronto, mi estimada amiga. Es importante que usted venga a nuestro consultorio porque encontramos que ese daño es bastante grande, mi estimada hermanita. Ese daño es bastante grande y ese daño, como se dice, hay que erradicarlo, retirarlo de su cuerpo con el fin de que usted pueda encontrar el verdadero amor. Como usted bien sabe, los hijos, mi querida amiga, son prestados y ella es una mujer muy celosa. Todas las madres son celosas y nunca quieren la perdición para sus hijos. Usted es una mujer pobre, viene de una familia humilde, pero honesta, honrada y trabajadora. Usted es una persona muy positiva, le vemos un futuro muy grande y bonito, y por lo tanto no se desespere, que usted va a lograr el amor del hombre que ama y que quiere, pero sobre todo su verdadera salud. Nosotros la esperamos para que hable personalmente con nosotros. Nos comprometemos a liberarla de todo lo malo que le está pasando, a liberarla de todo lo malo que

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Les leo a través de WhatsApp 2641-2157 y les complazco. Ahorita llega una solicitud de Freddy's desde Agua Blanca, quiere la canción La Helenita. Y también ya viene amaneciendo de Los Caminantes. Con gusto. 8:29 minutos. Buenas noches.

0: Saludos a usted que está cenando bien, bien noche. Pero por andar cenando tan noche le quedó lo último.
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3: Faltan 15 minutos ya para las 9 de la noche. Vamos complaciendo a Saúl. Hasta Corinto.

Así como son raras ocasiones que soliciten algún tema de eso, pero nosotros vamos a complacer siempre cualquier canción que a usted se le antoje.

0: Dos minutos para las 9. Ya nos vamos programando unas buenas gruperas. Vaya, Freddy, ya viene Morenita y Coqueta.
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0: Ya viene Morenita y Coqueta y muchas más gruperas, así que la última hora vamos a disfrutarla así, grupera, grupera.

Gruperos, gruperos en La Fabulosa, son las 9:11. ¿Ya van para Camito? Todavía no. A las 10 nos vamos a ir a acostar, ¿verdad? Vaya pues. Aquí ponemos hora. Mañana hay que ir a clases, algunos. Pero a trabajar, sí. También algunos. Ah, vaya, vaya.

Buenas noches, dice Martín desde San Francisco. Quiere la canción. Gracias de Bronco. Y la otra es Nieves de Enero de Chalino. Saludos a los tres equipos ganadores del torneo del Llano Grande del Veracruz, que ganó el primer lugar, y los veteranos del Llano Grande el segundo lugar. Y el tercer lugar, la Laguna Fútbol Club. Felicidades a los jóvenes que sigan adelante, dice Martín. Les manda saluditos para todos. Ok, amigo, ahorita le vamos a buscar sus canciones.

Manda saludos, Saúl. Para todos los que están escuchando La Fabulosa y especialmente a las chicas bellas que escuchan Fabulosa. Envío un saludo especial para Joanita de Carpintero, por si está escuchando la radio. Saúl, te está saludando, Joanita. Ya son las 9:22. Vamos.

¡Ay, las nieves de enero! Ahí viene Mi Corazón Lloró y El Chuparrosa de los Caminantes también, que me acaba de solicitar Sergio. Bien, gruperos, en esta noche de jueves. 9:31 y estamos por terminar la jornada de trabajo de hoy.

0: Qué tranquilo el niño, ¿verdad? No le hace cosquillas.
1: Hola, Leslie, ¿puede poner la canción de los Bukis? Necesito una compañera. Porfa, gracias. Aquí vamos en las carreteras de Texas. Bye. Escuchándola a todo volumen.
0: Gracias.
1: Y súbele la radio.
0: Eso, ya va a sonar, ya va a sonar. ¡Ay, el chuparrosa!

0: Preguntan, Sergio, si todavía está bien entero después de que Rosita lo despreció. O anda medio mareado ya porque se puso a tomar por la decepción.
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0: Ojalá que mañana se acuerde de ella, de la cita.

0: Ay, café, el chocolate. ¿Qué es lo que van a tomar mañana? ¿Café o chocolate? Está pendiente la invitación mañana con Rosita, el café o el chocolate. A ver qué pide ella, no recuerdo. Creo que sí fue chocolate. A ver si no se le enfría. ¿Y se lo va a llevar o van a ir juntos?
1: Lastimada, mi amor.
0: No va a dormir ahora, Sergio. Ya está pensando en qué ropa se va a poner mañana para andar bien catrín, ¿verdad? Porque cuando uno tiene una cita, la mejor ropa, anda bien descansado uno, pero al final le está pensando y pensando, ¿verdad?
1: Solamente te apuraba.
0: Ay, chocolate, vaya, pues está rico.

0: muerte, al comprender que la vida sin tu amor ya no es.
1: Qué pedazo de canciones, ¿verdad?
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1: Ay, ay, ay, supera románticas.
0: 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Y no sé si has.
1: Hola, quiero amor sincero de Brindis, por favor. ¿Cuál? Hasta North Carolina. Saludos, Juan.
0: Sí.
1: Con gusto.
0: 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Pero allá, en tu intimidad, cuando compares sus besos con los míos, sus caricias con mis manos y su mirada con mis ojos, desearás regresar conmigo. Y entonces vendrás a mis brazos y serás mía para siempre.

nos estamos preparando ya con las últimas canciones. Ay, sí, hay canciones que llegan al alma. Recordamos lugares, recordamos personas.

0: Nos vamos, nos vamos. A los que han llegado conmigo hasta este momento, muchas gracias. Que tengan hermosa noche y un lindo amanecer. Mañana es viernes, para algunos termina semana mañana, para otros apenas empieza la semana de labores.
1: No te estoy queriendo, siéntelo que
0: pues yo le sigo todavía. Saludos para todos los oyentes fabulosos, dice Sergio Reyes, y que oren por él, que mañana pues todo salga bien con la Rosita y él. Vamos a ver qué ondas. Usted descanse, no se preocupe. Feliz noche, Sergio.

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0: hoy le corresponde conducir este programa a los encargados del Ministerio de Jóvenes dentro de la Pastoral Profética.
1: No dejes que te critiquen por ser joven. Trata de ser modelo de los creyentes por tu manera de hablar, tu conducta, tu caridad, tu fe y tu vida irreprochable. Palabra de Dios.
2: Te alabamos, Señor.
3: Tengan cada uno de ustedes muy buenos días, queridos hermanos y hermanas, esperando de que este día sea de muy provecho para cada uno de ustedes. Es un gusto poder estar aquí un viernes más para reflexionar con ustedes lo que el Señor nos quiere decir a cada uno de nosotros en este día. Porque es de las mejores maneras empezar un día con la palabra del Señor. Porque aquí, aunque no parezca, muchos de nosotros estamos perdidos. Y aunque sea algo de lo que el Evangelio hoy nos quiere decir, nos va a ayudar tanto en nuestra vida. Nos va a dejar las cosas claras. Como un camino señalizado. Así de clara nos va a dejar la vida. Aunque sea una palabra. Así que, para iniciar este programa, lo vamos a hacer de la mejor manera, que es con la oración inicial. Así que nos ponemos todos en estado de oración y decimos en nombre del Padre, el Hijo y el Espíritu Santo. Amén. Señor Jesús, tú que estás real y verdaderamente en el cielo, Padre, te damos gracias, Señor, por habernos regalado un día más de vida, Señor. Por habernos regalado un amanecer digno de tu reino. Un amanecer hermoso y lleno de esperanza, Señor. Te damos gracias, Padre, por habernos permitido despertarnos un día más y agradecerte por ser tus hijos, Señor. Te damos gracias, Padre, porque nunca nos ha faltado un plato de comida en la mesa, Señor. Por esas veces en las que nos hemos sentido abandonados y tú has estado ahí para nosotros, dándonos fuerza, dándonos esperanza. Por esas veces en las que también hemos sentido el mundo colapsar, que hemos estado en situaciones en las cuales pensábamos que no iba a haber salida, que hasta ahí íbamos a llegar y ya nada se podía salvar. Pero tú estuviste ahí apoyándonos y dándonos esa fuerza para seguir adelante. Y no sabes, Señor, lo agradecido que estamos contigo por haber hecho eso con cada uno de nosotros, Señor. Te damos infinitas gracias, Padre. También, Señor, te queremos pedir gracias. Te queremos dar gracias, Señor, por esa familia y esos amigos que día a día conviven con nosotros, Señor. Por tan buenas personas que nos rodean. Por tantas acciones que realizamos día a día para ti, Señor. Por habernos encomendado una misión y nos sentimos bien felices ya después de cumplirla. Que nos hemos sentido al borde del abismo y tan solo una palabra tuya nos basta para que todo se recupere, Señor. Para que todo se ponga bien y digamos que todo estará bien, Señor. Te damos gracias, Padre. Pero también, Señor, te quiero pedir perdón, Señor. Porque soy pecador. Te quiero pedir perdón, Señor, por esas veces en las que he sido maleducado, he faltado el respeto a algún amigo, a algún desconocido, o incluso a nuestros padres. por esas veces en las que le dije algo que no debía, ya sea por enojo, por lo que sea, pero no tiene justificación, Señor. Y te quiero pedir perdón por ese pecado tan grande, Señor, que es faltar al respeto a nuestros padres. Te quiero pedir perdón, Señor, por esas veces en las que hemos insultado, en las veces en las que he perdido el juicio, he perdido lo que es la razón, Señor. Y no quiero volver a caer en el mismo hoyo, Señor. Te pido, Padre, de que me perdones, Señor, también por esas veces en las cuales nos has llamado a una misión y he dicho, no, qué pereza, no, y después vaya la otra, no, mejor no. En vez de ir, incluso teniendo tiempo o poniendo cualquier excusa con tal de no hacerla, te pido perdón, Señor. Te pido, Padre, de que te quedes con cada uno de nosotros, de que ayudes a esas personitas que en estos momentos están alistando para ir a su centro de estudio, a esas personas que van a trabajar, van a hacer sus actividades del día a día para seguir adelante, Señor. Escucha nuestras oraciones, Padre, para que seas tú el que nos guíe por el buen camino, el que nos guíe para que podamos ser uno contigo, Señor, para que en vez de alejarnos de tu mano, nos vayamos acercando más y más y más, para que podamos recibir esa gracia de tu amor, Señor. Te pido, Padre, de que te quedes con cada uno de nosotros y a esas personas que en estos momentos están pasando por una gran dificultad y que no ven una salida. Ayúdalos, Padre. Ayúdalos a que se den cuenta que tú estás con nosotros, que tú eres la salvación y la solución a todos los problemas, Señor. También, Señor, te pido por los hermanitos que de manera anónima dan sus ofrendas para que este programa siga adelante, Señor. Te pido por cada uno de ellos, Señor, por la familia Vázquez Ventura, por Roxana Patricia Torres y Carlos Efraín, Señor. Bendícelos y llénalos de tu gracia, Señor. Ten en cuenta a cada uno de nosotros, Padre. Escucha nuestras oraciones y tómalas, Señor. Todo esto, Señor, te lo hemos pedido a ti, que ves y reinas, eres Dios, por los siglos de los siglos. Amén.

Dichosos los perseguidos por causa de la justicia, porque de ellos es el reino de los cielos, dice el Señor. Del Santo Evangelio según San Mateo. Gloria y honor a ti, Señor Jesús. En aquel tiempo, Jesús dijo a sus discípulos: el que quiera venir conmigo, que renuncie a sí mismo, que tome su cruz y me siga. Pues el que quiera salvar su vida, la perderá. Pero el que pierda su vida por mí, la encontrará. ¿De qué le sirve a uno ganar el mundo entero si pierde su vida? ¿Y qué podrá dar uno a cambio de recobrarla? Porque el Hijo del Hombre ha de venir rodeado de la gloria de su Padre, en compañía de sus ángeles, y entonces dará a cada uno lo que merecen sus obras. Yo les aseguro que algunos de los que están aquí presentes no morirán sin antes haber visto primero llegar al Hijo del Hombre como Rey. Palabra del Señor. Gloria y honor a ti, Señor Jesús. Bueno, queridos hermanos y hermanas, vamos a reflexionar un poquito este evangelio, que a pesar de que no es muy largo, el mensaje yo creo que no es tan complicado. Ya más o menos podemos tener una idea de por dónde va. Y es que el evangelio de hoy nos presenta unas palabras de Jesús que son dirigidas a sus discípulos, pero también a nosotros, porque Jesús nos dice: el que quiera venir conmigo, que renuncie a sí mismo, que tome su cruz y me siga.

0: Qué fuerte escuchar estas palabras, porque Jesús no nos promete un camino fácil. No nos dice que el camino va a ser de rosas, que va a ser bien chivo, que no vamos a tener ningún problema, ninguna mala experiencia. Y no nos dice mentiras, él es directo. No nos asegura que nunca habrá dificultades que enfrentar al momento de ir con él. Pero lo que sí nos dice y nos promete es algo mucho más grande que solo tener un camino fácil. Que es que quien camine con él encontrará la vida eterna. Y bueno, esto cambia completamente nuestra manera de entender el sufrimiento y el sentido de nuestra existencia. Porque para quien sigue a Cristo, la cruz no es un castigo, sino el camino que conduce a la vida eterna. Porque para muchos, el seguir a Cristo, muchos podemos decir, voy a decir, yo estoy en el camino del Señor y a cada rato me pasan diciendo cosas. Y aquí, que aquí y allá, me dicen un montón de cosas que uno no entiende, pues, por qué le dicen tantas cosas si está haciendo el bien. Pero bien dice la frase, el palo que más frutos tiene es el que más apedrea. Y el que no tiene nada es el que más tranquilo lo deja. Porque así es con nosotros mismos. Podemos estar haciendo algo bueno, pero siempre va a haber algo que nos critiquen. Aunque seamos la octava maravilla del mundo de personas, pero siempre va a haber algo que a nosotros nos critiquen. Pero el hecho de nosotros estar con Jesús no es algo malo, al contrario, es algo bueno. Porque cuando nosotros vemos así el gran palo lleno de mango, ¿qué es lo primero que hacemos? Tirarle una piedra para bajar uno. Y luego pasamos a otro de que no tiene nada, que está pelado, que las puras hojas tiene. Nada, ahí lo dejamos que siga creciendo. Ah, pues. Así es para nosotros el camino de Jesús. Que a pesar de que nosotros estemos bien, nosotros estemos haciendo las cosas bien, siempre nos va a venir alguien a apedrarnos. ¿Por qué? Porque nosotros estamos dando frutos buenos. Porque nosotros estamos en el buen camino. Y uno no tiene que dejarse guiar por lo que digan esas personas. Uno tiene que mantener su confianza en Dios y que todo va a seguir bien. En esto va también lo que nos dice Jesús, que renunciemos a nosotros mismos, que tomemos nuestra cruz y lo sigamos. Porque, vaya, vivimos en un mundo que constantemente nos dice y nos invitan a decir de que primero somos nosotros y luego lo demás. Nos dicen que hagamos siempre lo que a nosotros nos haga sentir bien y que busquemos solo nuestro beneficio y que nadie nos diga cómo vivir. Sí, ¿por qué? Porque nosotros somos libres. Nosotros somos personas libres que podemos hacer lo que queramos. Pero no todo lo que está en el mundo es bueno. No todo lo que nos da la libertad quiere decir de que va a ser bueno. En cambio, Jesús nos propone algo muy distinto. Porque nos dice que renunciemos a nosotros mismos. Pero renunciar a nosotros mismos no significa que dejemos de practicar nuestros valores y que vamos a vivir solo felices y sin ninguna emoción. Significa el renunciar a uno mismo, significa que podamos aprender a vivir, pero poniendo a Dios en el centro de nuestra vida. Que apartemos y dejemos a un lado el orgullo, el egoísmo y todo aquello que nos aleja del amor. Que siempre todo lo hagamos con base a Jesús, con base a nuestro Padre. Porque muchas veces queremos seguir a Jesús, pero sin cambiar nuestras costumbres. O sea, queremos la bendición de Dios, pero siempre queremos vivir, no, pero no siempre queremos vivir como Él nos enseña. A esto voy con lo de la libertad, de que nosotros somos libres. Si en cualquier momento uno puede decir, no, si yo voy a ir a hacer esto, de que lo que me da la gana, que esto, que lo otro, pero no todo es bueno. Y Jesús, en cambio, nos enseña a vivir con base en Él. Que nosotros lo pongamos a Él por encima de todo. Y siempre pensando en Él, tomemos las mejores decisiones. Porque, vaya, poniendo así como un ejemplo, así cualquiera. Cuando una persona decide perdonar a alguien que lo lastimó, que le dijo algo y lo hirió profundamente, o sea, bien en el fondo. No porque sea fácil lo va a perdonar, sino porque es la voluntad de Dios hacerlo. ¿Y qué significa eso? Perdonar a alguien que nos hirió. ¿Qué significa que renunciemos a nuestro orgullo para dejar de que Cristo tome el control de nosotros y Él actúe? Porque muy pocas personas seríamos capaces de hacer eso. Muy pocas personas serían capaces de perdonar a esa persona que los hirió. Porque siempre va a haber como esa espina, por así decirlo, de que no, este me hizo tal cosa. Pero por eso hay que tener a Dios en nuestra vida y ponerlo sobre cada decisión que vayamos tomando día a día. Porque cuando empezamos a seguir a Jesús, dejamos de poner el ego de nosotros como primero y ponemos a Jesús ahí, ponemos a Dios. Y todo esto cobra más sentido cuando nos dice el Señor que tomemos nuestra cruz y lo sigamos. Pero para muchas personas, la única palabra que se les viene a la mente cuando decimos cruz es dolor, es sufrimiento, es castigo. Pero ahí se están equivocando. Porque Jesús, al momento que nos dice que tomemos nuestra cruz, nos invita a cargar con amor aquello que la vida presenta y que no podemos evitar. Esas críticas, esas burlas, todo eso lo tenemos que llevar. Porque es una cruz que vamos a tener día a día y que no hay problema si la llevamos. porque estamos con Él. Todos, absolutamente todos nosotros, hermanos, tenemos una cruz. Ya puede ser de alguna dificultad familiar, una pérdida económica, una serie de responsabilidades, o etcétera. Cualquier cosa. O incluso intentar serle fieles a Dios. Pero la diferencia está cómo llevamos la cruz. Si podemos cargarla solos o permitir que Cristo camine con nosotros. Porque cuando Jesús nos habla de tomar la cruz, Él mismo es el primero que la cargó y nunca nos pide algo que Él no haya vivido antes. Si nos ponemos a recordar, Jesús cargó su cruz y siguió adelante. Y a pesar de todo lo que pasaba, Él seguía adelante. Pues así tenemos que ser nosotros. Llevar nuestra cruz siempre, pero ahora con Él. Ahora de la mano de Él, que Él nos ayude a cargarla. Porque va que cuando tenemos algo muy muy pesado y que tenemos que moverlo, lo llevamos uno solo, nos cansamos y hasta nos duelen las manos. Pues, y viene alguien y nos ayuda y hasta sentimos más ligera la carga. Pues ese es Jesús. Y ese ahí mismo se puede tomar como ejemplo de que Jesús nos ayuda día a día a nosotros para que podamos aliviar la carga y que no perdamos el juicio. Que cada día que pasemos, la carga vaya siendo menos y menos y menos. ¿Por qué? Porque nos vamos acercando más a Él. Y de la mano de Él nos permite que esa cruz sea más liviana, que esa cruz sea más accesible. Porque también Jesús nos hace una pregunta en el Evangelio, que incluso a más de uno nos puede sorprender, de que nos pregunta: ¿de qué le sirve a uno ganar el mundo entero si pierde su vida? Porque hoy en día lo que muchas personas anhelamos es dinero, éxito, fama, todo eso. O el reconocimiento. Que lo principal que quiere uno es tener mucho dinero para comprarse un montón de carros y todo. Quiere sentirse en la cima. Y eso no es malo. No es malo tener objetivos. Querer ser uno mejor día a día. Querer superarse. El problema es que cuando preferimos esas cosas antes de Dios. Porque podemos tener mucha, mucha riqueza. Podemos tener el mundo entero si queremos. Pero eso no va a llenar el vacío que vamos a tener. Porque el corazón humano fue creado para Dios. Porque nada material puede llenar nuestra alma. Como cuando un día faltamos, un domingo faltamos a misa, por ejemplo, se siente feo, se siente raro ese vacío. ¿Por qué? Porque nosotros necesitamos de la bendición de nuestro Señor. Nosotros ocupamos también llenar el vacío en nuestra alma. Y que, sin importar qué, Nosotros tenemos que poner a Jesús por encima de todo. Porque, ¿de qué nos sirve priorizar el mundo entero si no tenemos en cuenta al más importante, que es Dios? Y Jesús en el Evangelio termina recordándonos que llegará un día en que el Hijo del Hombre vendrá con toda su gloria y dará a cada uno según sus obras. O sea, que dependiendo de lo que nosotros hayamos hecho, será la gloria que nos dará. Pero quien nos diga esto no está buscando llenarnos así de miedo, de angustia, de que, hijo de puya, ya tengo que ver cómo hacer esto para que no me pase a mí algo malo. Sino es que busca despertarnos, quien recordemos que nuestra vida tiene un propósito y que cada decisión de nuestra vida cuenta. Es como andar poniendo un ladrillo. Es como andar poniendo un ladrillo en una casa. Al principio puede ser que sea solo un ladrillo, pero entre más y más vayamos poniendo, ahí se va a ir formando la casa. Ah, pues lo mismo pasa con nuestras obras. Con cada decisión que tomemos para hacerlo en obra de nuestro Señor, va a ser un ladrillo que vayamos poniendo en nuestra casa. Porque con cada acto, cada gesto de servicio y cada palabra de consuelo, todo eso Jesús lo toma en cuenta. Nada de eso se nos pasa así desapercibido, que no se fija nadie, pero Jesús sí. Porque muchas veces pensamos que las pequeñas acciones, ese buenos días o consolar a alguien, no va a cambiar el mundo. Pero delante de Dios, sí. Cada acto tiene un valor inmenso, y más si es que lo hacemos de corazón. Porque el Evangelio de hoy nos invita a algo muy claro, que Jesús nos llama a seguirlo a Él. Pero el hecho de seguir a Jesús quiere decir que cada día vamos a estar caminando, cargando nuestra cruz y renunciando a nuestro egoísmo. Porque vamos a poner a Dios por encima de todo. Y tenemos que vivir haciendo el bien. Porque muchas veces el mundo nos dice que la felicidad está en tener más. Pero con Jesús la verdadera felicidad está en amar más. Así que, para ir finalizando, pues yo siento que cada uno de nosotros tenemos que tener en cuenta qué tal está nuestra vida. Tenemos que ver si estamos siguiendo a Jesús para estar junto a Él, y si de verdad tenemos a Jesús, a Dios, por encima de todo, y estamos haciendo según su voluntad y no la nuestra. Y si no lo estamos haciendo, hay que empezar a hacerlo desde este momento. Porque como bien nos dice el Evangelio, que se nos dará según nuestras obras. E incluso ese una pequeña acción puede ser el cambio para todo. Hay que tener esto en cuenta, queridos hermanos. y no asustarse con lo que el Evangelio nos narró hoy, sino que es recordarnos que Jesús, que Dios ya viene y que nosotros tenemos que estar listos para recibirlo. ¿Con qué? Con todas nuestras buenas obras que hemos hecho a lo largo de nuestra vida. Gloria a Dios, queridos hermanos. Avisos parroquiales. Para hoy, viernes 7, tenemos la Santa Misa en la sede a las 6:30 de la mañana, Santa Misa con el Apostolado de la Oración a las 9 de la mañana, visita de Santa Rosa de Lima en la zona 3, San Miguel Arcángel, será en la comunidad de Los Ranchos a las 3 de la tarde. Misa y reunión general con encuentros conyugales a las 5:30 de la tarde. Para mañana, sábado 8, Santa Misa en la sede a las 6:30 de la mañana. Santa Misa con todos los acólitos a las 8:30 de la mañana. Reunión de animadores auxiliares de pequeñas comunidades de la parroquia a las 8:30 de la mañana. Misa de matrimonio en la sede a las 3 de la tarde. Y visita a Santa Rosa de Lima Virgen en la zona 4 San Juan Bosco. Será en la comunidad de Las Jaguas a las 5 de la tarde. Y para el domingo 9 tenemos la Santa Misa a las 6 de la mañana. Reunión con todos los catequistas a las 7:30 de la mañana. Reunión con todos los ministros extraordinarios de la comunión. Y Santa Misa a las 9 de la mañana, Santa Misa en el Inmaculado Corazón de María a las 11 de la mañana, Misa de Acción de Gracias de 15 años a las 3 de la tarde en la sede y Misa a las 5 de la tarde. Nota: la liturgia del próximo domingo de las 9 de la mañana le corresponde a la zona número 7, San Óscar Arnulfo Romero. Anima el hermano Henry Benítez. La familia Hernández Andrade invita a familiares y amistades a una misa por cumplir 2 años de fallecido Francisco Hernández. Se llevará a cabo el día miércoles 12 de agosto, iniciando a las 2 de la tarde en la ermita del Sagrado Corazón de Jesús. Los Ranchos, por acompañarles, agradece a su esposa e hijos. La familia Sorto Escobar invita a familiares y amistades a una asamblea por cumplir 1 año de fallecida Rosa Escobar. Se llevará a cabo el día jueves 13 de agosto, iniciando a las 2:30 de la tarde en su casa de habitación ubicada en Caserío El Río, Cantón Mojones. Por acompañarles agradece a su esposo, hijos y nietos. La familia Ventura invita a familiares y amistades a los rezos por cumplir 1 año de fallecido Héctor Concepción Ventura Díaz. Los rezos se llevan a cabo a las 5 de la tarde en su casa de habitación ubicada en un barrio Las Delicias. Finalizando el sábado 15 de agosto con el primer rosario a las 9 de la mañana, segundo rosario a las 2 de la tarde y la asamblea a las 5 de la tarde. Por acompañar, agradecen su esposa e hijos. La familia Ortez Mengíbar invita a familiares y amistades a los rezos por cumplir 9 días de fallecido Víctor Manuel Ortez Marcía. Los rezos se llevan a cabo a las 5 de la tarde en su casa de habitación ubicada en Colonia La Ponderosa. Finalizando el día viernes 7 de agosto con un rosario a las 3 de la tarde y la asamblea a las 5 de la tarde. Por acompañar, agradecen la familia Ortez Mengíbar. Se invita a familiares y amistades a un rosario por cumplir 1 año de fallecida María Santiago Hernández. Se llevará a cabo el sábado 8 de agosto, iniciando con un rosario a las 8 de la mañana y una asamblea a las 4 de la tarde en su casa de habitación ubicada en Colonia Nueva San Sebastián. Por acompañarles, agradece la familia. María Maricela Martínez invita a familiares y amistades a los rezos por cumplir 9 días de fallecido Francisco Delgado. Los rezos se llevan a cabo a las 4 de la tarde en su casa de habitación ubicada en Cantón San Sebastián, finalizando el lunes 10 de agosto con una asamblea a las 4 de la tarde. Por acompañar, agradecen María Maricela Martínez. La familia Bonilla García invita a familiares y amistades a los rezos por cumplir 40 días de fallecido Noé García. Los rezos se llevan a cabo a las 5 de la tarde en su casa de habitación ubicada en Cantón El Algodón, Caserío Los García, finalizando el martes 11 de agosto con una asamblea a las 3 de la tarde, un rosario a las 5 de la tarde y un rosario de agonía a las 9 y media de la noche. Por acompañar, agradecen la familia Bonilla García. Nelson y Loli Orellana agradecen a familiares y amistades por haberles acompañado a la velación y sepelio de Wilfredo Orellana. Al mismo tiempo, invita a familiares y amistades a los rezos que se llevan a cabo a las 5 de la tarde en su casa de habitación ubicada en Barrio La Esperanza, salida a San Sebastián, finalizando el domingo 9 de agosto con un rosario a las 3 de la tarde y la asamblea a las 5 de la tarde. Por acompañar, agradecen a Loli Orellana. Bueno, queridos hermanos, hemos llegado al final de este programa. Agradecerles a cada uno de ustedes por haberse conectado, por estar presentes, y que cada uno de ustedes caiga este mensaje que Jesús nos ha mandado a cada uno de nosotros, Señor. Así que vamos a finalizar de la mejor manera, diciendo todos: Dulce Madre, no te alejes, tu vista en mí no apartes, ven conmigo a todas partes y solo nunca nos dejes. Ya que me quieres tanto como verdadera madre, haz que me bendiga el Padre, el Hijo, el Espíritu Santo. Amén.
1: Esperamos que al haber participado de este programa, tomemos conciencia que desde nuestro bautismo estamos llamados a ejercer el triple ministerio de Jesucristo: profeta, sacerdote y rey.
2: Que Dios nuestro Padre y la intercesión de todos los santos, en especial nuestra Madre la Virgen María, les bendigan.

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5: Las 6 de la mañana con 33 minutos, a esta hora establecemos conexión con la parroquia de Santa Rosa de Lima para llevar a la transmisión de la Santa Misa.

0: Padre, del Hijo y del Espíritu Santo.
1: Amén.
0: Martínez, por los que se encomiendan a nuestras oraciones, tenemos presentes los enfermos, los presos y los migrantes en este altar. Pedimos por nuestros difuntos, por el alma de María Santiago Hernández, octavo día de novena, ofrece su esposo e hijos. Por el alma de Víctor Manuel Ortiz Marcía, último día de novena, ofrece su esposa, hijos, nietos y hermanos. Por el alma de Horacio Rodríguez, en el séptimo día de novena, ofrece Corina Umaña e hijos. Por el alma de Óscar Antonio Vázquez, séptimo día de novena, ofrece su hermana Milagro Vázquez. Por el alma de Lázaro Silva, séptimo día de novena, ofrece su

esposa e hijos, por el alma de Héctor Porfirio Rubio Villatoro, octavo día de novena, ofrece la familia Rubio Contreras, por el alma de José Alberto Flores, séptimo día de novena, ofrece su hermana Inés Flores, por el alma de Siriaca Turcios y Jorge Alberto Turcios, en el sexto día de novena, ofrece Rosita Turcios, por el alma de María Humbertina Álvarez, en el sexto día de novena, ofrece su esposo, hijos y nieta, por el alma de Wilfredo Orellana, séptimo día de novena, ofrece su hermano Nelson y sus hijas, por el alma de Francisco Hernández Mestanza, cuarto día de novena, ofrece su esposa e hijos, por el alma de José Luis Escobar, quinto día de novena, ofrece la familia, por el alma de Rosa Escobar, tercer día de novena, ofrece su esposo e hijos, por el alma de Fidelina Guevara, cuarto día de novena, ofrecen sus hijos y nietos, por el alma de Francisco Delgado, sexto día de novena, ofrece la familia, por el alma de José Mercedes Reyes Santos, cuarto día de novena, ofrecen sus hijos, por el alma de Dolores Rubio de Aguilar, segundo día de novena, ofrecen sus hijos y nietos, por el alma de Victorina Canales, primer día de novena, ofrecen sus hijas Marina y Zulma, por el alma de Héctor Concepción Ventura Díaz, primer día de novena, ofrece su esposa e hijos, y por el alma de José Reinaldo Escobar, 6 años de fallecido, ofrece su prima Santos. Hermanos y hermanas, para participar en este sacramento, pidamos perdón.

0: Yo confieso ante Dios Todopoderoso y ante ustedes, hermanos, que he pecado mucho de pensamiento, palabras, obras y omisión, por mi gran culpa. Por eso ruego a Santa María siempre Virgen, a los ángeles y a los santos, y a ustedes, hermanos, que intercedan por mí ante Dios nuestro Señor. Dios Todopoderoso, tenga misericordia de nosotros, perdone nuestros pecados y nos lleve a la vida eterna.
1: Amén.

0: Oremos. Ayuda, Señor, a tus siervos que imploran tu continua benevolencia, y ya que se glorían de tenerte como su creador y su guía, renueva en ellos tu obra creadora y consérvales los dones de tu redención. Por nuestro Señor Jesucristo, tu Hijo, que contigo vive y reina en unidad del Espíritu Santo y es Dios por los siglos de los siglos.
1: Amén.

Primera del libro del profeta Nahum. Ya viene por el monte el mensajero de buenas noticias que anuncia la paz. Celebra tus fiestas, Judá, y cumple tus promesas, porque el malvado no te volverá a invadir, pues ha sido aniquilado. El Señor restaurará la viña de Jacob, que es el orgullo de Israel. Los invasores la habían devastado, habían destruido sus sarmientos. En cambio, ay de ti, Nínive, ciudad sanguinaria, toda llena de mentiras y despojos, que no ha cesado de robar. Escucha el chasquido de los látigos y el estrépito de las ruedas, los caballos que galopan, los carros que saltan y la caballería que avanza. Mira el llamear de las espadas y el centellear de las lanzas. Contempla la multitud de heridos y los

0: pondré a la vergüenza pública, y todo el que te vea huirá de ti y dirá: Nínive está destruida. ¿Quién tendrá compasión de ti? ¿Dónde podré encontrar a alguien que te consuele? Palabra de Dios.
1: Te alabamos, Señor.
2: Salmo 32. Yo doy la muerte y la vida.
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2: El día de su perdición se acerca y su suerte se apresura, porque el Señor defenderá a su pueblo y tendrá compasión de sus siervos.
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2: Miren que solo yo soy Dios y no hay otro fuera de mí. Yo doy la muerte y la vida, yo hiero y yo curo.
1: Yo doy la muerte y la vida.
2: Cuando afile el relámpago de mi espada y tome en mis manos la justicia, yo me vengaré del enemigo y le daré su merecido al adversario.
1: Yo doy la muerte y la vida.
2: Con el canto de la aleluya nos preparamos para escuchar el santo.

0: El Señor esté con ustedes.
1: Y con tu espíritu.
0: Lectura del Santo Evangelio según San Mateo.
1: Gloria a ti,

En aquel tiempo, Jesús dijo a sus discípulos: el que quiera venir conmigo, que renuncie a sí mismo, que tome su cruz y me siga. Pues el que quiera salvar su vida, la perderá. Pero el que pierda su vida por mí, la encontrará. ¿De qué le sirve a uno ganar el mundo entero si pierde su vida? ¿Y qué podrá dar uno a cambio para recobrarla? Porque el Hijo del Hombre ha de venir rodeado de la gloria de su Padre en compañía de sus ángeles, y entonces dará a cada uno lo que merecen sus obras. Yo les aseguro que algunos de los aquí presentes no morirán sin haber visto primero llegar al Hijo del Hombre.

0: del Señor.
1: Gloria y honor a ti, Señor Jesús.
0: Hermanos y hermanas, tengan la bondad de sentarse. Les saludo a cada uno de ustedes, mis hermanos, que participan de la Santa Eucaristía, así como también a los que por medio de la radio o de internet celebran la Eucaristía con nosotros. Hermanos y hermanas, escuchamos hoy este texto del evangelista San Mateo. Estamos en el capítulo 16. Hemos leído hoy del versículo 24 en adelante. ¿Qué dice Jesús? Aquí estamos escuchando hoy las condiciones para ser cristiano. Las condiciones para ser discípulo del Señor. ¿Y cómo lo dice Jesús? ¿Cómo lo expresa nuestro Señor? Jesús dijo a sus discípulos: el que quiera venir conmigo, dice Jesús, el

Lo que es imposición es violencia. Y Jesús dice: el que quiera, si alguno quiere venirse conmigo, yo te he presentado mi propuesta. ¿Quieres venirte conmigo? Esto es como cuando el enamorado le dice a la cipota: ¿Quieres casarte conmigo? O tal vez lo primero, ¿verdad? ¿Quieres ser mi novia? Y más adelante, ¿quieres ser mi esposa y tener hijos conmigo? ¿Quieres eso? ¿Quieres eso? Y el padre aquí, la primera pregunta que les hace a los que se van a casar, la pregunta que les hace es: ¿y ustedes, fulano y fulana, vienen aquí libremente, sin que nadie los presione, sin que nadie los coaccione, los obligue? ¿Vienen ustedes libremente? ¿Y qué dicen los que se van a casar? Sí, dicen. O sea que no te están poniendo el cuchillo aquí.

Pues Jesús les dice eso a los apóstoles hoy. ¿Quieren? ¿Quiere usted ir detrás de Jesús? ¿Quieres tú ir detrás de Jesús? Esto es de libertad. En libertad. ¿Cómo seguimos a Jesús? En libertad, obviamente, hermanos y hermanas. Pues sí, como es en libertad, nosotros podemos aceptar o rechazar. Esta propuesta, soy libre, hermanos. Puedo aceptarla o puedo rechazarla.

Dígale hoy a Jesús esta mañana: Jesús, te estoy siguiendo en libertad, en libertad. ¿Verdad que nadie anda un cuchillo debajo ahí, hermanos? O una 38 aquí debajo. Sigan. No, eso sería coacción, ¿verdad? Violencia. No, no, no. En libertad. Jesús, te sigo. Ah, pero hay un enemigo, hermanos. Usted tiene que saber eso, que hay un enemigo. Y la fuerza del diablo en este corazón es fuerte. ¿Sí me oíste, verdad? ¿Sí me oíste o no me escuchaste? La fuerza del diablo en el corazón humano es fuerte. Dese cuenta usted que la fuerza del maligno en el corazón humano, dice Jesús, es un hombre fuerte, bien armado. Y cuando tiene su presa, pues la tiene bien agarrada. Es un hombre fuerte, el diablo. No la quiere soltar. Puede ser, hoy que me estás escuchando, puede ser que no te decidas. Puede ser que no te decidas. Yo solo te voy a decir una cosa. A vos que no te decidís, el Señor te hace esta propuesta porque te quiere bien, ¿eh? Sí, si Él nos hace esta propuesta, es porque quiere lo mejor para... Esto es lo mejor para nosotros, hermanos. Pero si hoy no la aceptas, si hoy no la aceptas, solo te puedo decir: Jesús te seguirá esperando. Jesús continuará. Si ahora le dices que no, si hoy le dices que no, te va a volver a llamar. Eso te lo aseguro. Te va a volver a llamar. Y cuando te vuelva a llamar, espero que le digas que sí. Tengo miedo, decía San Agustín, tengo miedo que Jesús pase, me diga, sígueme.

tengo miedo que él pase. Y Jesús va a tener, él nos va a seguir esperando, hermanos, porque él nos tiene paciencia, mucha paciencia. Y vos que ya te decidiste, vos que ya te decidiste, yo me quedo pensando en esta frase que dice Jesús ahora. Dice el Señor ahora: el que quiera salvar su vida, escuche, el que quiera salvar su vida la perderá. Pero el que pierda su vida por mí, escuche, el que pierda su vida por mí la encontrará. Te quiero hacer la pregunta esta mañana: ¿estás perdiendo la vida por Jesús? Vos que me oís, ¿estás perdiendo la vida por Jesús? ¿Qué has perdido vos por Jesús? Ahora que eres adolescente, que eres joven, ¿cuántos adolescentes en la iglesia? ¿Cuántos jóvenes? ¿Cuántos? Estoy pensando en el seminarista que tenemos aquí, haciendo este año de pastoral a Isaías. ¿No sentís que estás perdiendo la vida vos, Isaías? ¿No sentís que la... allá te van a decir: no seas tonto, no seas tonto, mira en la edad que estás, la estás perdiendo, Isaías, estás perdiendo la vida, te la estás perdiendo? Y yo te tengo que decir esta mañana: no la estás perdiendo por tonto, ¿eh? No la estás perdiendo por tonto, la estás perdiendo por amor. Y te voy a decir algo: cuando seas viejo, porque uno escucha a los viejos, ¿no? Los padres escuchamos a los viejos. Y el primer viejo que yo he escuchado es a mi papá, cuando lo oigo decir: hasta los 35 años, dice mi papá, anduve tonteando, anduve vagando, hasta los 35 años

¿De qué le sirve a uno ganar? Hermanos, ¿de qué le sirve a uno ganar el mundo entero si arruina la vida? ¿De qué te sirve ganar el mundo si arruinas tu vida? Dichoso tú si la pierdes por Jesús. Dichoso. Cuando seas viejo vas a decir: ¿y qué he cosechado yo de todos mis viento? ¿Qué cosechas? Viento. Cuando uno madura, hermanos, cuando uno madura en la vida, viento, eso he cosechado.

de pan, fruto de la tierra y del trabajo del hombre. Bendito sea, Señor.

0: Oren, hermanos, para que este sacrificio mío y de ustedes sea agradable a Dios Padre Todopoderoso.
1: El Señor reciba de tus manos este sacrificio para alabanza y gloria de su nombre, para nuestro bien y el de toda su santa iglesia.
0: Oremos. Santifica, Señor, por tu piedad estos dones, y al recibir en oblación este sacrificio espiritual, conviértenos para ti en una perenne ofrenda. El que vive y reina por los siglos de los siglos.
1: Amén.
0: El Señor esté con ustedes.
1: Y con tu espíritu.
0: Levantemos el corazón.
1: Lo tenemos levantado hacia el Señor.
0: Demos gracias al Señor nuestro Dios.
1: Es justo y necesario.
0: En verdad, es justo y necesario. Es nuestro deber y salvación darte gracias siempre y en todo lugar. Señor Padre Santo, Dios Todopoderoso y Eterno, por Cristo Señor nuestro, cuya muerte celebramos unidos en caridad, cuya resurrección proclamamos con viva fe y cuyo advenimiento glorioso aguardamos con firmísima esperanza. Por eso, con todos los ángeles y los santos, te alabamos, proclamando sin cesar:

0: te alabamos, Padre Santo, porque eres grande y porque hiciste todas las cosas con sabiduría y amor. A imagen tuya creaste al hombre y le encomendaste el universo entero para que sirviéndote solo a ti, su creador, dominara todo lo creado. Y cuando por desobediencia perdió tu amistad, no lo abandonaste al poder de la muerte, sino que compadecido tendiste la mano a todos para que te encuentre el que te busca. Reiteraste además tu alianza a los hombres, por los profetas lo fuiste llevando con la esperanza de salvación. Y tanto amaste al mundo, Padre Santo, que al cumplirse la plenitud de los tiempos, nos enviaste como Salvador a tu único Hijo, el cual se encarnó por obra del Espíritu Santo, nació de María la Virgen, y así compartió en todo nuestra condición humana, menos en el pecado. Anunció la salvación a los pobres, la liberación a los oprimidos y a los afligidos el consuelo, para cumplir tus designios. Él mismo se entregó a la muerte y resucitando destruyó la muerte y nos dio nueva vida. Y porque no vivamos ya para nosotros mismos, sino para Él que por nosotros murió y resucitó, envió Padre al Espíritu Santo como primicia para los creyentes, a fin de santificar todas las cosas, llevando a plenitud su obra en el mundo. Por eso, Padre, te rogamos que este mismo Espíritu santifique estas ofrendas para que se conviertan en el cuerpo y la sangre de Jesucristo nuestro Señor, y así celebremos el gran misterio que nos dejó como alianza eterna, porque Él mismo, llegada la hora en que había de ser glorificado por ti, Padre Santo, habiendo amado a los suyos que estaban en el mundo, los amó hasta el extremo. Y mientras cenaba con sus discípulos, tomó pan, te bendijo, lo partió y se lo dio diciendo: tomen y coman todos de él, porque esto es mi cuerpo que será entregado por ustedes.
1: Señor mío y Dios mío.

0: Del mismo modo, acabada la cena, tomó el cáliz y dándote gracias lo pasó a sus discípulos diciendo: tomen y beban todos de él, porque este es el cáliz de mi sangre, sangre de la alianza nueva y eterna, que será derramada por ustedes y por muchos para el perdón de los pecados. Hagan esto en conmemoración mía.
1: Señor mío,

Por eso, Padre, al celebrar ahora el memorial de nuestra redención, recordamos la muerte de Cristo y su descenso al lugar de los muertos. Proclamamos su resurrección y ascensión a tu derecha, y mientras esperamos su venida gloriosa, te ofrecemos su cuerpo y su sangre, sacrificio agradable a ti y salvación para todo el mundo. Dirige tu mirada sobre esta víctima que tú mismo has preparado a tu iglesia, y concede a cuantos compartimos este pan y este cáliz, que congregados en un solo cuerpo por el Espíritu, seamos en Cristo víctima viva para alabanza de tu gloria. Y ahora, Señor, acuérdate de todos aquellos por quienes te ofrecemos este sacrificio, de tu servidor, el Papa León, de nuestro obispo Fabio, del orden episcopal, de los presbíteros y diáconos, y de todo tu pueblo santo, y de aquellos que te buscan con sincero corazón. Acuérdate también de los que murieron en la paz de Cristo. Recuerda, Señor, a tus hijos, María Santiago Hernández, Víctor Manuel Ortiz Marcía, Horacio Rodríguez, Óscar Antonio Vázquez, Lázaro Silva, Héctor Porfirio Rubio Villatoro, José Alberto Flores, Siriaca Turcios, Jorge Alberto Turcios, María Humbertina Álvarez, Wilfredo Orellana, Francisco Hernández Mestanza, José Luis

José Merced de Reyes Santos, Dolores Rubio de Aguilar, Victorina Canales, Héctor, Concepción Ventura Díaz, José Reinaldo Escobar, y de todos los difuntos cuya fe solo tú conociste, Padre de bondad, que todos tus hijos nos reunamos en la heredad de tu reino con María, la Virgen, Madre de Dios, Reina de la Paz, su esposo, San José, los apóstoles, los mártires, San Óscar Arnulfo Romero, Santa Rosa de Lima, nuestra patrona, y allí junto con toda la creación, libre ya del pecado y de la muerte, te glorifiquemos por Cristo Señor nuestro, por quien concedes al mundo la vida.

0: A ti, Dios Padre omnipotente, en la unidad del Espíritu Santo, todo honor y toda gloria por los siglos de los siglos.
1: Amén.
0: Fieles a las recomendaciones del Salvador y siguiendo su divina enseñanza, nos atrevemos a decir: Padre nuestro, que estás en el cielo, santificado sea tu nombre, venga a nosotros tu reino, hágase tu voluntad en la tierra como en el cielo. Danos hoy nuestro pan de cada día, perdona nuestras ofensas, como también nosotros perdonamos a los que nos ofenden. No nos dejes caer en la tentación y líbranos del mal. Líbranos de todos los males, Señor, y concédenos la paz en nuestros días, para que, ayudados por tu misericordia, vivamos siempre libres de pecado y protegidos de toda perturbación, mientras esperamos la gloriosa venida de nuestro Salvador Jesucristo.
1: Tuyo es el reino, tuyo es el poder, la gloria y por siempre, Señor.
0: Señor Jesucristo, que dijiste a tus apóstoles: la paz les dejo, mi paz les doy. No tengas en cuenta nuestros pecados, sino la fe de tu iglesia. Y conforme a tu palabra, concédenos la paz y la unidad. Tú que vives y reina por los siglos de los siglos.
1: Amén.
0: La paz del Señor esté siempre con ustedes, hermanos.
1: Y con tu espíritu.
0: Como hijo de Dios, compartamos el saludo.

0: es el Cordero de Dios que quita el pecado del mundo. Dichosos los invitados al banquete del Señor.
1: Señor, no soy digno de que entres en mi casa, pero una palabra tuya bastará para sanarme.
0: El cuerpo y la sangre de Cristo me guarde para la vida eterna.
1: Amén.

0: nos has enviado, Señor, pan del cielo, que encierra en sí toda delicia y satisface todos los gustos. Oremos. Acompaña, Señor, con tu permanente auxilio a quienes renuevas con el don celestial, y a quienes no dejas de proteger, concédele ser cada vez más dignos de la eterna redención. El que vive y reina por los siglos de los siglos.
1: Amén.
0: El Señor esté con ustedes.
1: Y con tu espíritu.
0: Les bendiga Dios Todopoderoso, Padre, Hijo y Espíritu Santo. Descienda sobre ustedes y les acompañe siempre.
1: Amén.
0: Encomendémonos a la Virgen, dulce Madre, no te alejes, tu vista de mí no apartes. Ven conmigo a todas partes y solo nunca me deje, ya que me quieres tanto como verdadera madre. Haz que me bendiga el Padre, el Hijo y el Espíritu Santo.
1: Amén.
0: San Miguel Arcángel, defiéndenos en la lucha. Sé nuestro amparo contra la perversidad y las acechanzas del demonio. Que Dios manifieste sobre él su poder en nuestra humilde súplica. Y tú, oh príncipe de la milicia celestial, con la fuerza que Dios te ha conferido, arroja al infierno a Satanás y a los demás espíritus malignos que vagan por el mundo para la perdición de las almas.
1: Así sea.
0: Sagrado Corazón de Jesús,
1: en vos confío.
0: Hermanos y hermanas, en el nombre del Señor, pueden ir en paz.
1: Demos gracias a Dios.
0: Feliz día a todos, hermanos.
1: Gracias igual, Padre.
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9: La vitamina para hoy es vivir, es dejar huella. ¿Cómo quisiera que comprendieras el abismo que existe entre vida y muerte? Valor e indiferencia. Y que te decidieras por asumir la posibilidad de vivir, aún con todas las luchas y sacrificios que ello implica. Vivir no es fácil, amigo. Es valor de valientes, constantes, decididos, porque vivir no es lo mismo que pasar

de la ruta, caminos falsos, hoy tan comunes en la vida. No abandones los verdaderos valores por otros, quizás más llamativos, pero que al final te dejan dolor, soledad y derrota. Fíjate siempre metas en las que jamás tengas que arrepentirte. Trata de ser siempre el mejor en la actividad que elijas, pero sin pasar jamás por encima del derecho que otro tiene para intentarlo. La ambición es normal, es sana, siempre y cuando tú la sepas manejar. Cuando escapa a tu control, has pasado a convertirte en esclavo. Y el ser humano nació para ser totalmente libre. Qué gran tarea la que tienes por delante, ser libre y afrontarlo con responsabilidad, con madurez, para que no se convierta en libertinaje y termine por hacer sentirte sometido a la esclavitud. La gente humilde merece tu respeto y consideración. Si algún día ocupas un lugar de dirección, recuerda que tan importante es el barrendero como el presidente. Son roles diferentes, simplemente. Pero no significa que uno sea más que otro, pues en el fondo de cada corazón hay cabida para la misma inquietud, el mismo temor, la misma ambición, y todos, dentro de los límites de la razón, debemos superarlos. Amar, amar, amar, dice San Pablo. Que se puede tener el mundo rendido a tus pies, pero si no se ama, de todo careces. La base de la justicia de la sociedad igualitaria, de las mismas oportunidades para todos, radica en el amor. Y es fácil entregarlo porque no es un amor puramente humano. El amor que viene de Dios es infinito como Él. Tan grandioso que algo de su frente, de su fuente inagotable llevamos todos dentro del corazón. Despide una luz tan maravillosa que si aún lo escondemos brota por donde sea y por donde quiera. Abre tu corazón para que salga ese derroche de amor, de luz, de entrega, que llenará el más vacío rincón de la más triste existencia. Amigo, si una sola de estas frases que del fondo de mi alma han brotado te han servido para que, o para no pasar en vano por la vida, me sentiría muy feliz ahora. Esta es la vitamina de hoy. Esta es con la que vamos a trabajar. Esta es con la que vamos a reflexionar. Esta es la vitamina con la que hoy nos daremos cuenta si estamos dejando la huella que necesitamos hacer o dejar en la vida. Vivir es dejar huella. Dice que vivir no es fácil. Es valor de valientes. Son decisiones fuertes. Porque vivir no es lo mismo que pasar por la vida. En este mundo, muchos de nosotros únicamente venimos a la tierra y vamos de pasada. Pero hay otros que pasan por la tierra, dejan huella, pero dejan huella después del libertinaje. Dejan huellas malas. Dejan aquellas huellas cuando hemos querido hablar de Katrina, hemos querido hablar del Mish, hemos querido hablar de la última matanza que han hecho en México. Esa es una huella. Es una huella tan profunda que han dejado muertos a familias. Esa huella en el corazón. Que no se pondrán a pensar los que hicieron esta matanza, que han dejado tantos hijos solos, a tantos padres sufriendo, a tantas familias enteras preguntándose el por qué se fue. Pero hay quienes en esta vida ya dejan huellas grandísimas, como Juan Pablo II, la Madre Teresa de Calcuta y muchos más. Gente inclusive aquí normal en los pueblos han dejado huellas
que el día de

0: mañana o a los 20, a los 30 años, dice, este es el recuerdo de don fulano. Así se comportaba don Juan Pérez. Así trabajaba pongámosle cualquier nombre. A veces son huellas buenas. ¿Que debemos seguir los ejemplos? Bueno, sí. Don Alberto Manferrer, el capitán general Gerardo Barrios, y es tanta gente que aún todavía, después de 100 años o muchos años de muertos, los recordamos. José Matías Delgado, Manuel José Arce. Y si nos vamos buscando, vamos a encontrar muchos. Y estoy hablando de la gente salvadoreña. Y les he hablado de gente muy con una huella grandísima en el mundo. Hitler, que mató un montón de gente. Y así. Pero dice, vivir comienza por dejar vivir. No hay que pasar por encima del otro. No hay que dejar huella matando gente. Aquí vemos a quienes usan camisetas con fotografías de gente que ha matado a cientos de personas en el mundo y en América Latina. Y les da un orgullo andarlas mostrando. Deberíamos de ponernos una camiseta donde andemos a Jesús. Deberíamos de ponernos una camiseta donde andamos a la Madre Teresa de Calcuta. Esas son las huellas buenas. Pero a veces admiramos a quienes realmente no debemos admirar. Admiramos a veces a quienes han destruido el mundo, destruido familias enteras. Pueblos enteros han destruido. Y nos galardonamos en andarlos en las camisetas. Yo creo que nos debía dar vergüenza cargar ese tipo de camisetas a toda aquella gente que han sido y que han matado muchísima gente en el mundo. Cambie esa camiseta y póngasela de Jesús. Hoy están vendiendo en la parroquia camisetas de Santa Rosa de Lima. Ahí tienen también el rostro de Jesús. Vaya a comprarlos y úselo. Y demuestre realmente que usted también va a dejar huella, pero huella buena. Fíjese siempre metas de las que jamás tenga que arrepentirse. Trate de ser siempre el mejor en las actividades que elija, pero sin pasar jamás por encima del derecho que otros tienen para intentarlo. A veces decimos nosotros, aunque tenga que pasar por mi madre, voy a llegar a hacer tal cosa. O aunque tenga que matar a este para poder lograr mi puesto. Que se nos termine esa soberbia. Que se nos termine cada una de esas cosas que pensamos malas para nuestro prójimo, porque dicen los mandamientos del Señor de Dios. Dice el 1 y dice el 2. Amar a Dios sobre todas las cosas. Y el segundo, al prójimo como a ti mismo. Y es que hay que amar a Dios con todo tu corazón, con todas tus fuerzas y con todo lo que tengas. Si nosotros utilizáramos y actuáramos con el primer mandamiento, el mundo sería diferente. Y dice aquí, en la lectura, que San Pablo dice que hay que amar, amar y amar. Que se puede tener el mundo rendido a los pies, pero amando. Pero si no se ama, de todo se carecerá. Si no hay amor, no hay nada. Yo recuerdo hace muchísimos años que uno de los periódicos en El Salvador decía una pregunta y quien la respondiera ganaba no sé qué cantidad. Y decía, ¿qué es amor? Y salió por mucho tiempo. Y la gente enviaba un mensaje, enviaba otro mensaje y decía una cosa y decía otra, pues amor es compartir con mi esposa, amor es el sacar a pasear a mis hijos, que amor es ir a la fiesta, bueno, y tantas cosas que usted puede encontrar que es amor. Amor hay muchas cosas, pero al final, si usted se da cuenta, ahí en uno de los periódicos del Salvador aparece todavía una parte muy chiquitita y dice amor es todavía. Y recuerdo la frase ganadora en ese tiempo, que decía, Dios es amor. Y ese fue el ganador. ¿Quién en este tiempo, quién en esa época? No lo recuerdo en realidad, ¿verdad? Pero ese es el amor. Y es lo que hoy queremos hacer en ustedes. Que saquen ese amor que tienen dentro. Que dejen esa huella, pero huella perfecta, huella buena. Y que lo recordemos por cosas buenas, no por cosas malas. Las libertades no se consiguen matando gente. Las libertades se consiguen con paz. Tanta gente que dice, Señor, mándanos la paz a este país. Y otros matando gente por otro lado. Otros orándole al Señor porque mueran muchísima gente más. No podemos encontrar la paz jamás. No podemos dejar huella de esa forma. Hay huellas que duelen, como dije al principio, que no deberíamos recordarlas jamás. Ni mucho menos en camisetas. Ni mucho menos en póster. Ni mucho menos por la televisión, ni por la radio. Debemos recordar a nuestro Padre Celestial y a todos aquellos que de una u otra forma han hecho favores a este mundo. Han dejado la huella del sentimiento. Han dejado la huella del camino. Porque la persona que nos ha ofrecido a nosotros nuestra vida eterna, nuestra salvación y nuestro perdón, es al que deberíamos de andar alabando y glorificando día a día. Y esa huella jamás se morirá. Dice la palabra, todo pasará, menos mi palabra de Dios. Y qué bueno. El amor que viene de Dios es infinito, dice, como Él. Tan grandioso que algo de su fuente inagotable llevamos todos dentro del corazón. Miren qué bonito esto. Todos tenemos esa fuente inagotable que Dios también nos ha dado. Amor. Despide una luz tan maravillosa que si aún lo escondemos, brota por las rendijas. Abre tu corazón para que salga ese derroche de amor, de luz, de entrega, que llevarás al más vacío rincón del mundo. La paz en el mundo se va a dar cuando tú y yo vivamos en paz. Cuando tú y yo querramos cambiar. De lo contrario, no va a haber paz. Y las huellas que vamos a tener son huellas grandes. Esta es la vitamina de hoy. Dios que lo bendiga a todos.
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10: 7:48 a.m. Muy buenos días.

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El sol no regresa, son las 8 de la mañana con 7 minutos, 8 de la mañana con 7 en este 7 de agosto. 2641-2157, cordiales saludos a Ania Yese. Ania Yesenia, muchísimas gracias. Creo que se nos fue esto por acá, pero bueno, ya seguimos con ustedes. Vamos con más. Yo sé que a algunas no les gusta que les digan señora, pero legalmente pues ya si pasamos de los 30 años ya somos un señor o una señora, ¿eh? 8 con 7 en Fabulosa. Saludos a la Yesenia. Saludos, bendiciones.

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5: 8:22 minutos.
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0: 8 de la mañana con 27 minutos. Nosotros nos vamos. Se cuidan un montonazo. Regreso hasta mañana a las 2 de la tarde. Pásenla súper bien. A las 9 viene el show. Siempre súper, súper recargado.
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1: Después de la vacación, ya estamos listos para acompañarles en un programa más del viernes 7 de agosto.
2: Y ya también nos vamos de vacaciones nosotros, porque hoy es viernes, último día de la semana. Buenos días.
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1: Bueno, ya se acabó la vacación, medio mundo regresa al trabajo, no todos, porque algunos siguen de vacaciones, fíjate.
2: Hasta el lunes entran, ¿verdad?
1: Sí, algunos. Por ejemplo, algunas escuelas.
2: Los de seguro están todavía, de vacaciones todavía.
1: Sí, también, escuelas en, también. En las alcaldías, todos están de vacaciones. Uh-huh. Dependencias del Estado, todo lo que tiene que ver con ministerios del gobierno, pues tienen la fortuna, podemos decirlo así, ¿va? Se van una semana de descanso y regresan hasta el día lunes. Hoy volvieron ya las terminales con la normalidad de los autobuses, porque las ayer rutas, hubo, ayer hubo, como, pues sí, fue el día más, digamos que más feriado de todos. También se merecen el descanso, pero había gente que quería salir y se les dificultaba porque no había traslado, no había buses. Ahí, pues, creo que a puro ray, ¿verdad?
2: No, es que quizás son los que se fueron desde el lunes a vacacionar a algún lugar y querían trasladarse justo ayer para ya amanecer y trabajar hoy. Pero quizás sí tuvieron que madrugar entonces.
1: Sí, sí. Hoy he visto en las terminales de buses donde hay familias completas abordando buses para regresar a sus hogares.
2: Mira, vamos para la chamba, vamos para la chamba.
1: Pero bien temprano ahí vi. Por ejemplo, mira, ahí creo que tenemos el ambiente de la terminal de Oriente. Allá en San Salvador, llena así de familias. Como que, ok, vamos ya para la casa otra vez.
2: Es que sí, muchos de acá del Oriente se fueron a disfrutar unos 2-3 días allá de San Salvador.
1: Ajá. Y viceversa. ¿Algunos de San Salvador se vinieron para acá? No. No, ¿verdad? Porque no. El centro de la...
2: Ajá, querían estar allá en la feria.
1: Ajá. Ayer fue la Santa Misa Patronal allá en San Salvador.
2: Ajá.
1: Bien bonito. Llegó bastante gente.
2: Montón.
1: Allá en la catedral de nuestro país.
2: Mira que bastantes retenes, y no solamente allá en la capital, en todo el país.
1: Sí, ayer.
2: Al fin, vos, porque yo siento que acá, justo en Santa Rosa, casi que no ponen retenes.
1: Sí, tenía tiempo de no ver.
2: ¿Dónde es que estaba el retén acá?
1: Mira, aquí no había retén. Había retén yendo para mi pueblo.
2: O sea, en ese desvío.
1: Adelante, sí, del desvío de Bolívar adelante, en una zona donde de repente te encontrás con agentes, ¿verdad?
2: Sí, sí, sí.
1: Entonces, sí, ahí me detuvieron, por cierto. Pero todo bien, aquí estamos. Todo bien, con normalidad.
2: Qué bueno que nos estás aclarando el punto.
1: Sí,
2: no. Pero de que te detuvieron, ¿es que estaban deteniendo a todo el que iba pasando?
1: Ajá.
2: ¿O es que al azar o algo
1: al contrario? Al azar, sí. Porque tenían dos motocicletas ahí y luego iba yo. Y después de mí venía un camión y también lo detuvieron. Sí, fue al azar. Pero no, bien tranquilo, bo. Sí, documentos, para dónde voy, de dónde vengo. Todo bien, que le vaya bien, muchas gracias. Sí, uno no anda envuelto en otras cosas, todo tranquilo.
2: Es cierto.
1: Bien, esperamos que la audiencia del show se encuentren bien.
2: Ojalá que sí estén bien descansados y muy felices porque ya es viernes.
1: Llegamos al viernes, increíblemente, ya el primer fin de semana, no, segundo fin de semana del mes, ¿verdad, López?
2: El segundo.
1: Sí, porque comenzamos el mes
2: el viernes
1: uno,
2: pasado,
1: sábado.
2: O el sábado anterior.
1: Sí. Este mes trae 5 fines de semana, entonces estamos recios para terminarlo. Falta bastante.
2: No, hombre, se va volando. Yo he sentido que ya casi vamos a estar en el 15.
1: ¿Sientes que se llenaron los centros turísticos? Es que verdad que en esta zona no es como que vamos a ir a vacacionar, ¿no? En este agosto.
2: Sí, disfrutan, ¿sí? Esos días por el calor, es a las piscinas o playa.
1: Uh-huh. Aquí tenemos cercanos un centro turístico, el Obra de Dios.
2: Ajá.
1: A ver qué tal estuvo, no me enteré. Me imagino que se llenó, ¿verdad? Día de ayer.
2: Sí, casi siempre se llena.
1: Ajá, para los fines de semana y ya no digamos días feriados.
2: Pero ayer fue jueves.
1: Es cierto. Bueno, vos vacacionaste, te fuiste a dar una vuelta, no sé.
2: Sí, hombre, ayer me fui a echar un buen frappé riquísimo para que la garganta dijera adiós, mis flores.
1: Dios.
2: O te jodes más o te arreglas. Bueno. Entonces, pues aquí me ven, no ando tanto ataque de tos como ayer. Y gracias a Dios aquí estamos, es lo único que yo me pude devorar. ¡Ah! Y comí unas ricas birrias, unos ricos quesadillas de birria.
1: Que, sí, sí, es que fíjate que birria se le okay, llama también sí. A otras cosas.
2: Ok, entonces me eché unas quesadillas riquísimas de birria que vienen acá en Santa Rosa de Lima.
1: ¿Tenías antojo de...?
2: Sí, de eso, de esas
1: son
2: dos
1: como,
2: cosas.
1: Son como tacos de birria, o se le llama como quesadillas son.
2: Las que yo comí son quesadillas, pero también venden tacos de birria, hamburguesas.
1: ¿Y qué tal la experiencia?
2: Me encantó, sí.
1: Entonces, o sea, que valió la pena.
2: Ajá, me sacié y es como que...
1: Oh, ¿Y no, el precio te pareció?
2: Sí, me pareció.
1: Qué bueno. ¿Qué dice Lidia?
4: Me llamo Sue Emiliano de Apodo. Buenos días, somos Mari y Leslie.
1: Hola.
2: Buenos días. Quiero
4: que me saluden porque el 20 de agosto ya estoy cumpliendo 6 añitos.
2: Ya va a ser, amiga.
1: Ay, está bien.
4: Vengan a regalarte el cumpleaños.
2: Ajá. Quiero un regalo de cumpleaños.
1: Mira, bien temprano pongan la canción Medio Pueblo de Huracanes del Norte para acompañar a Sergio. Todavía están con eso.
2: Medio Pueblo es.
1: Todos estamos bien, el único que me imagino que está mal es Sergio, dice Alejandro de Long Island. Bien temprano están molestando a Sergio. Ya vamos a ver qué pasa si,
2: ya va a decir
1: si hay alguna Rosita. Reconciliación o algo.
2: Omar, ¿puedes ponerme una canción, por favor? Sí, ok. La de Grupo Firme. Ya, supérame. Esa.
1: Sí. ¿Sergio va a decir eso?
2: No.
1: Rosita.
2: Ay. Que tú la pongas.
1: Sí, es que.
2: Para que.
1: Cuando le hablo un poco de alguien más, como que ella se pone así, como que no quiere hablar. ¿Cómo van con las compras del queso? Dice, porque ese negocio se puso bueno ayer. No llegamos a una conclusión con eso. La persona que nos encargó al final, pues ya no nos siguió contestando. Me imagino que no le pareció la propuesta que le hicimos. Bueno, pero nosotros
2: dijimos aquí, que de parte de todos nosotros íbamos a comprar.
1: Pues sí, hombre, además era una gran ayuda que le íbamos a hacer. No era que, pues sí.
2: Es que el sistema estaba malo y nunca podía caer la remesa.
1: No, por cierto, ayer costó.
2: ¿Estaba lento?
1: Sí, costó. No se podía. A ver. Puchita, ahora.
2: ¿Hiciste transacciones vos ayer?
1: Sí, me hicieron.
2: ¿No llegaba?
1: No llegó.
2: Híjole.
1: No llegó. No
2: hasta hoy llegaría.
1: Llegaría porque es día hábil.
2: Ay, ay, ay.
1: Ajá.
2: Ay,
1: ay. Entonces no se podía ni así directamente. ¿Cómo van? Buenos días. Aquí siempre en sintonía. Me haces un saludo para Andrés. Andamos trabajando, pero Andrés se anda durmiendo, dice Jaime desde la Florida. ¿Qué pasó, Andrés? ¿Tendrá sus razones, Andrés, de andarse durmiendo? Se desveló, trabajó mucho anoche.
2: Si no se desveló, que se vea preocupado.
1: Se puso una buena. Cuando a uno de hombre le da sueño de la nada. Dicen que también podría ser porque podría haber un embarazo de por medio.
2: Bien pegada.
1: Sí. Muy caro, dice. Si todos los oyentes me ayudan, sí se hace el negocio. Que le ayudemos, que le ayude. O sea, está diciéndonos Alonso del pedido, que le sale muy caro. Que si alguien se suma para ayudarle a él, dice, a llevar ese queso.
2: Pero que dijo que 200 bolas, o sea, era como nada más el dinero que él tenía hábil para eso y que para eso bastaba.
1: Sí.
2: Para las 2 libras y para todos los ayudantes.
1: Sí, por el momento iban 275, o sea que esos 200 ya no le funcionan. Buen día, Leslie Omar, dice Sergio. Saludos, Sergio Reyes apareció, mira.
2: Listo.
1: Bendiciones y saludos para todos los oyentes, fabulosos saludos. Me ha gustado todo lo que han hecho conmigo últimamente, dice. Es que le han estado, o sea, lo han apoyado, pues los oyentes lo han apoyado, se han identificado. Hasta yo lo apoyé en mis redes.
2: De verdad.
1: Sí, subí unas imágenes ahí como en manera de apoyo hacia nuestro gran amigo que ayer fue golpeado en el corazón. Bueno, Leslie, me encontré a un cumpleañero que es un artista muy reconocido. Nos vamos, ¿quién es? Señoras y señores, hoy cumpleaños.
2: Don Carlos
1: Vives.
2: Qué buenísimo.
1: Sin ver, ¿cuántos años crees que cumple?
2: 54.
1: Se mantiene aún.
2: ¿Cuánto?
1: Más. Sumale.
2: ¿58?
1: Sumale.
2: 61.
1: Un poquito más.
2: 66.
1: 65 años cumple.
2: Wow.
1: Nació en 1961. Un 7 de agosto, Carlos Vives. Su nombre, Carlos Alberto Vives Restrepo. Conocido como Carlos Vives, cantautor, productor discográfico y actor colombiano. Uno de los pioneros de la internacionalización del vallenato.
2: Canta con sabor.
1: Es correcto, Hernán, ya lo tenemos en la lista. Nos está diciendo del otro compañero, ya lo tenemos. ¿Qué música le gusta a usted de Carlos Vives? ¿Qué podemos decir de Carlos Vives?
2: 2 veces ganador de Grammys y 18 veces ganador del Latin Grammy.
1: Ah, no, muy reconocido.
2: Colombia, su tierra.
1: Mira, él interpretó el papel de Julián en una telenovela llamado Tiempo sin huella.
2: ¿Tú la viste?
1: No. Se trató de un romántico soñador adolescente que buscó abrirse paso como artista en aquel entonces. Después tuvo una oportunidad en una serie de televisión para niños que se llamaba Pequeños Gigantes. En el 84 actuó en otra telenovela llamada El Faraón. En el 86 tuvo su tercer papel protagónico como Javier Ramírez en la telenovela Gallito Ramírez. Mira, es que fue actor primero. Vos. Después participó en una telenovela puertorriqueña llamada Tormento. En el 89 actuó en la miniserie La Conciencia de Lucía.
2: La otra y aventurera. También.
1: En el 90 se separó de Margarita Rosa de Francisco. Mira, ella fue esposa de él entonces, Margarita Rosa de Francisco.
2: Así parece, mira.
1: Y conoció ahí a Erlinda Gómez, la que iba a ser su segunda esposa y madre de sus dos hijos. En ese mismo año hizo una telenovela en Puerto Rico llamada Aventurera, ahí la que vos estás diciendo. Eso fue en el 91, ya días.
2: Si bien su vocación y en lo que se dedica es la música y la composición, la artista cuenta con el título de licenciado en publicidad con especialización en producción televisiva.
1: ¡Wow! Esta canción, La Bicicleta. El año siguiente regresó a Colombia para hacer un musical televisivo en Caracol Televisión sobre la vida y obra del famoso compositor Rafael Escalona, de vallenato.
2: Sí.
1: Ese mismo año, estando otra vez en Puerto Rico, hizo una telenovela estadounidense llamada Cadena Braga. Fíjate que yo no le conocía tanto que él había comenzado como actor. O sea, toda su juventud, podemos decirlo así, fue de actor. Ya de los 35 en adelante comenzó a cantar. Y ahí se ha quedado.
2: Antes de...
1: En el 95 lanzó su primer álbum, imagínate. Hace 30 años.
2: Estaba chiquita. 31.
1: Yo. 31.
2: Antes de subir al escenario, Carlos Vives cumple con una rutina física y una dieta alimenticia estricta, lo que se suma un surtido de velas e inciensos que utiliza cuando desea meditar momentos antes de subirse al escenario sobre una colchoneta especial. O sea, que lo anda cargando a todos lados.
1: Sí.
2: Wow.
1: Son cosas, ¿verdad? Que utilizan algunos artistas.
2: Él quería ser médico como su papá. Intentó estudiar medicina, pero no lo sacó.
1: ¿Qué canción le gusta de Carlos Vives a usted? Apareció Hernán, dice. Le mandan saludos a Hernán desde la Florida, Jaime. La gota fría, si pueden poner.
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1: Mira lo que dice Sergio. Ahí estoy listo para la cita, dice, a las 6.
2: Uy.
1: Ya tengo listo un chocolate y le voy a llevar quesadillas a Rosita, dice. Ya vamos a ver, a las 10 vamos a platicar con Rosita.

0: buena también. A saber dónde se había perdido Hernán, dicen. Por ahí, mira. Porque no había regresado. Andaba de vacaciones el hombre.
1: No sé qué conoce de punta a punta nuestro país y también se ha ido a toda Centroamérica, porque él, si vuelve a hablar de Honduras, sabe.
0: Claro.
1: Y hay familia allá.
0: Tiene documentos de allá.
1: En Nicaragua también, o Guatemala.
0: Ajá. El hombre es internacional. Costa Rica no sé si ha ido, porque ya tiene su primo, ¿verdad?
1: Siempre dice reporte.
0: Esta se llama Carito. Hoy está cumpliendo años Carlos Vives, 65 años cumple.
1: ¿No era 6'4"?
0: 65. Nació en el 61. ¿Vale? Pensaban que no hablaba inglés. Remember nada de fútbol until you finish the word you have. Y me daba una sonrisa. Hay una que se llama Pamaité, que es buenísima también, pues así me llega bastante. Tiene un buen ritmo.
1: Mira vos. Carlos Vives es el que hace la bicicleta con Shakira, ¿verdad?
0: Sí.
1: Pues resulta que la bicicleta...
0: No se iba a llamar así.
1: Okay. O sea, sí tiene una historia de real. Es que de verdad le robaron la bicicleta a él. Es decir, que iban a grabar ellos dos.
0: Ajá.
1: Y como a él le encanta andar en bicicleta, una noche de lluvia, y le dice: oye, Chucky, no voy a poder grabar contigo, no te voy a pasar, no voy a pasar a tu casa. ¿Por qué? Le dice: es que me robaron la bicicleta. Y le dice, y no le creía a nadie. O sea, parecía una broma para ella, y es que de verdad sí. Entonces, él publicó en las redes sociales en el tweet, que generó bastante revuelo entre los fans, y hicieron una campaña para recuperarla. Hasta la Policía Nacional de Colombia anunció la recompensa de 10 millones de pesos, y por eso es que también ya la bicicleta la pusieron en el video. Justo la del video de la bicicleta.
0: Mira, pero la recuperaron al
1: sí,
0: fin.
1: Sí, sí. Se le habían robado.
0: 10 millones de pesos colombianos.
1: Sí, en Colombia.
0: Es un aproximado de 3.185 dólares. O sea, imagínate, una bicicleta no vale eso.
1: No,
0: pero el valor sentimental, exacto, que tenía, si era sí, de esa cantidad. Y la policía puso esa...
1: Pero como era de él,
0: recompensa,
1: o sea,
0: sí.
1: Y, bueno, los ladrones a saber qué iban a hacer, va.
0: Seguramente los ladrones no pensaron que se trataba de una bicicleta.
1: Probablemente
0: de él.
1: Sí, y por eso dijeron: vale demasiado porque es de él.
0: Pero la regresaron. Le interesó más los 3.000 dólares. Sí. Ok, recordamos sus canciones porque hoy Carlos Vives está cumpliendo años.

0: puedo ser.
1: Dice Hernán que ayer una hermana que él tiene le trajo un reloj de la Florida, de la ciudad de Miami, del estado donde vive Jaime, en la Florida, dice. Ahí está mostrando el reloj.

0: queremos ver el reloj, dicen aquí, mira. El reloj que le mandaron a Hernán. Lo publicamos, Hernán.
1: ¿Te mandó la foto?
0: Sí. Aquella canción clásica de Robarte un Beso, muy bonita también es esta. Con Sebastián Yatra.

0: Y dice que se lo mostremos. Dice Hernán, ok.
1: Es Orihikiki.
0: Sí, seguramente.
1: Oy,
0: yo no sé de imitaciones o de originales en reloj. Porque.
1: Sí, claro.
0: Fíjense eso. Que yo uso reloj.
1: ¿Tú hagas una smartwatch?
0: No. Este. Es que.
1: ¿Te gustan los digitales o cuáles te gustan?
0: Yo les quiero decir que todo lo que son accesorios no los puedo usar. Ah. Por ejemplo, anillos, llámese
1: cadenas,
0: pulseras, cadenas, relojes. Es que siento que me estorban, no sé.
1: Yo sé que eras alérgico.
0: Por ejemplo, el reloj. Yo estoy aquí en el show, digamos, porque ya he traído el show, reloj, y me lo quito de repente y lo pongo ahí. Si ando una esclava que me molesta el sonido, pues. Y si ando una cadena, es que yo siento que ando con un gran peso aquí.
1: Te da manía.
0: Y ya digo, no, mejor me la quito. Para dormir no puedo. Con una cadena o con una esclava, yo siento, no, algo me estorba. Ay, esto, y me lo quito. Y el reloj, no sé dónde lo dejo, porque platicando puedo estar. Y luego, como siento estorbo y psicológicamente, ya digo, no lo quiero tener acá, me lo quito y lo pongo ahí y sigo platicando. No sé. Tendría que preguntarle a un psicólogo qué onda con eso.
1: Aparte de gustarte algo, creo que es cuestión de costumbre también.
0: Puede ser.
1: Porque después te hace falta cuando algo no lo andas.
0: Claro.
1: Te gusta.
0: Y hay personas que no pueden andar sin un reloj, sin una pulsera. Qué bonita. De co-

estado. Fíjate que hoy estoy viendo menos tele después del mundial. No sé, algo me está pasando también. Ya no. Estoy pasando por una depresión post mundial. Sí, es que extraño demasiado el mundial, ¿no?

0: Mira, ¿has escuchado las canciones nuevas de él?
1: ¿De las nuevas?
0: Sí, una que se llama Cordillera.
1: Dale, ponela. Oye, este, Chele,
0: esta la canta con los Enanitos Verdes.
1: Ok.
0: Ajá, ¿qué me decía? ¿Escucha una?
1: Sí, ponela y luego te digo.
0: Parece como que para. Esto parece más cumbia, ¿va? Ahí ve el toque de los Enanitos, mira. Va, adelante la de.
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0: Ahí se escucha. Del 1 al 10.
1: Un 7. ¿A ti?
0: Un 6. Y esta que se llama Buscando el Mar.
1: A ver.
0: De Carlos Vives y Juan Luis Guerra. Es lo más nuevo.
1: Qué chido.
0: A ver qué tal. Buscando el Mar. A ver qué tal.

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1: Buscando el mar. Del 1 al 10.
2: Eso sí me gusta mucho, 9.
1: 7.5. Hay otra canción nuevecita de él, se llama Tuyo Nada Más.
2: Esa también es nueva.
1: Sí. Recién lanzado en este 2026.

0: está muy bonita la canción. Del 1 al 10.
1: Porque no tiene colaboración, quizá por eso está muy bien.
0: Del 1 al 10.
1: 9.
0: Yo también le voy a dar un 9. Mira, ahí está otra nuevecita que se llama Te Dedico. Pero aquí colabora con Jory Boy.
1: A ver.

0: Vamos a ver.
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0: Nunca la habían pedido aquí. Es que mi corazón no se quiere mudar. Pero está bonita.
2: Es que

0: poco de música urbana. ¿Del 1 al 10?
1: Me gusta 10.
0: Por ahí. Me gusta, pero 8.5. Pero el éxito más grande definitivamente es este, López. Toda la vida, La Gota Fría. Con esto vamos a cerrar.

0: canción clásica de Hernán en inglés. Él sabe qué canción es, dice Sergio. Vaya, 65 años cumple. Y este señor que también está de cumpleaños, vamos a irla rápida porque el tiempo va pasando. Pepe Aguilar López, Pepe Aguilar cumpleaños.
1: Otro de los grandes también.
0: Sí.
1: Don Pepe está bien vivito.
0: Mira, y Pepe Aguilar es menor que Carlos Vives.
1: No te creo.
0: Pepe Aguilar está cumpliendo... ¿Cuántos años crees que tiene sin googlear?
1: Si es menor que Carlos...
0: No, ya dije menor, ¿verdad? Entonces la regué. Sí. Pero de entrada, vos lo mirarías mayor, ¿verdad? Que Carlos Vives.
1: Sí.
0: O sea, si lo ves así. Entonces, sin haber dicho lo que dije, ¿cuánto le considerarías?
1: 59, 60.
0: 58 años está cumpliendo. Ok.
2: Estoy acobardando.
0: José Antonio Aguilar Jiménez, conocido como Pepe Aguilar, cantante, compositor, productor y empresario estadounidense. Su trabajo le ha valido 4 premios Grammy, 5 premios Grammy Latinos, 19 premios Lo Nuestro y una estrella en el Paseo de la Fama en Hollywood. Sus hijos, Ángel Aguilar, José Emiliano Aguilar, Leonardo Aguilar, Annelise Aguilar Álvarez.
1: 3 hijos.

0: siempre dado
1: demasiado. Ha estado casado con Anelis Álvarez Alcalá. Terminó la relación en 1997. Con Carmen Treviño estuvo casada entre el 90 y el 95, 5 años nada más.
0: Hay hombres como yo que se pueden morir por la dignidad.
1: Gracias, Mari. Qué bonito saludo nos manda, Mari.
2: Saludos, Mari.
0: Por mujeres.
1: Ni contigo ni sin ti.
2: Hay muchas que son súper bonitas.
0: Sí. 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
0: Nunca vayas a dudar. Y es tan solo por amor.
2: Él ha sido así como Vicente, uno de los artistas que ha tenido mucha participación en telenovelas, en sus temas.
1: Ajá, pero no tiene la voz fuerte de los Fernández, siento.
2: No.
1: La voz de él es como suave,
2: sí.
1: Bolero ranchero.
2: Así tipo John Sebastian.
1: Sí, sí. Y ha sido víctima de bastantes polémicas con sus hijos. Él ha hecho algunos videos, a veces en vivo, donde está con sus hijos, y se le ve como que a los hijos los trata de una forma bien, bien machista, como que los hace sentir, como que los hace ver de menos a sus hijos. Los regaña o les golpetea.
2: ¿Al varoncito o a las hembritas?
1: Sí, al varoncito. Bueno, aquí está la canción esta que fue un gran éxito. Miedo.
2: Sí.

0: estuche, Mari. Una foto, pues.
1: ¿Sí?
0: Qué bonito detalle, Mari.
1: Gracias, Mari Chula.
0: Ya lo viste.
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0: nada nuevo.
1: Ay, qué bonito.
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0: Bueno, hoy está cumpliendo años entonces este señor.
1: Felicidades a Pepe.
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1: Ahí le mandamos una botella.
0: Sí.
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1: Porque le encanta. Él
0: hay canción que ha interpretado con Ángel Aguilar, ¿verdad?
1: Sí. Con sangre en mi cuerpo.
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0: Sí.
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1: no, ¿no ha tenido alguna colaboración con su yerno? ¿Con Cristian Nodal?
0: Voy a buscar.

0: Esta canción es utilizada bastante en 15 años. Esta, Tu Sangre en Mi Cuerpo, cuando la baila la hija con el papá. Es muy sentimental este tema. O sea, igual pues la hija se la dedica a su papá,
1: sí.
0: Papá a su hija.

0: Y allá está el Chele llorando también. Yo no sé. En la boda que estuve recientemente, me saludos a Adiel y a su señora. Hubo una parte donde la mamá de la novia llegó a darle un abrazo a ella. Y se fundieron un abrazo llorando las dos. La mamá con la hija. Entonces, y luego todo el mundo ahí alrededor, porque estaban ya dándole la felicitación, se pusieron a llorar. Y de repente yo también estaba llorando. No,
1: se supone que es felicidad, ¿verdad?
0: Sí, ya dije yo que no es de tristeza, no sino sé. Que es una... Mira, es que es una...
1: Podría ser que le preguntemos a Rosita del por qué algunos invitados, porque no todos lo hacen. Yo soy una de ellas. Yo, o sea, me dan ganas de llorar cuando voy a una boda. ¿A 15 años
0: no? ¿Ganas de llorar o llorás? Es que tal vez estás lejos de la escena. Yo estoy como muy enfrente y siento ese... Como que me transmiten eso. Entonces,
1: bueno, tú eres de por sí así emotivo, porque en realidad ahí, o sea, te da nostalgia cuando tú sabes la historia detrás de esa pareja y
0: no.
1: Te mueve eso.
0: No los conozco.
1: Ok, entonces tú no, ya.
0: No los conozco. Vale. Igual no conozco a la quinceañera, pero cuando el papá pasa a bailar y se funden en abrazo y lloran, o la mamá y se ponen a llorar, entonces ya estoy yo también ahí como que no sé qué onda. Bueno, ya vamos a terminar aquí este asunto de los cumpleaños.
1: No sé qué ibas a hacer ahorita, ¿dijiste algo?
0: ¿Qué te iba a decir?
1: ¿Ibas a pedir colaboración a alguien, no?
0: A Rosita, ¿crees que le pregunte eso?
2: Quédate un poquito más.
1: ¿Y esa?
0: Todavía no estoy. Es una colaboración de Ángel Aguilar, de Melisa, la Marisol y Pepe Aguilar.
1: Oh, ahí va Pepe.
0: Ajá.
1: Hay mucha gente
0: la canción Sangre en tu Cuerpo me la dedicó mi hija, dice Alonso.

0: Mira, y hay personas que no pueden llorar. ¿Sabías tú?
1: O sea, nunca.
0: No pueden llorar. No les sale ni una lágrima, nunca. Pero guardan un sentimiento. Y es muy difícil, porque no lo expresan a través de las lágrimas. Y habemos algunos que somos demasiado, yo creo que demasiado sensibles en ese sentido, con una gran facilidad. Bien. A veces algunos pueden estar en modo intermedio, donde les cuesta llorar, pero lloran. Y hay algunos que demasiado fácil. Cualquier cosa, con una caricatura lloran. Con un animalito así.
1: Flor de piel, como dicen.
0: Sí, sí, sí, andan ya listas como que. Bueno, vamos a saludarte, Leslie López. Qué gusto verte hoy.
1: Gracias.
0: Después de la vacación, tiempo de no verte. ¿Cómo
1: sí,
0: estás?
1: Sí, hombre, tuve unos 10 de vacaciones. Me la pasé súper bien.
0: Qué bueno.
1: Pues estoy bien, gracias a Dios, fíjate. Aquí nada más se deja feliz porque es fin de semana.
0: Sí.
1: ¿Qué contarles?
0: Sí, sí, sí.
1: Están aumentando las capturas de conductores peligrosos en fiestas agostinas que están por terminar. Allá en la capital están capturando a los ebrios, ¿verdad? Que andan conduciendo. Pero las fiestas se vienen para acá también.
0: ¿Vienen los ebrios para acá o qué?
1: Vienen los ebrios acá también, entonces pilas, porque pues pueden haber también algún tipo de retén. Así que tómenlo en cuenta de conducir, pero no hacerlo si usted anda ebrio.
0: Sí.
1: Conducir sobrio, por favor. Conducir sobrio en nuestro país, en el oriente.
0: Si maneja,
1: no
0: tome.
1: Sea que hay fiesta o no, pero si anda la zumba o marumba usted, entonces tómelo en cuenta de que hay retenes.
0: Está claro, si maneja, no tome. Y si va a tomar, no maneje. No necesariamente porque lo van a detener en algún retén, sino porque es riesgoso que usted ande en la carretera así. Así que me parece esa medida de las autoridades.
1: ¿Verdad? Sí. Entonces hay que tomarlo en cuenta. Nosotros a veces le damos garabato a la gente, digo nosotros, los que quizás andamos probablemente con el conductor y como andamos bien happy, entonces vale chon que el que anda conduciendo, pues yo le siento valor, entonces no importa que ande tomado y que ande manejando, va. Entonces no hay que ser así, porque también la vida de nosotros, los que andemos o no tomando, o sea, también corre riesgo. Por otra parte, hay un organizador de carrera, fíjate. Eso
0: vi ese video.
1: ¿Sí lo viste? No, sí. Fue en México, es la
0: sí,
1: cosa.
0: Sí, sí, vi ese video.
1: ¿Lo viste
0: video,
1: vos?
0: Sí,
1: sí, da lástima.
0: Contanos.
1: Sí, el video en donde uno de los...
0: Es una carrera.
1: Sí, es una carrera.
0: Ok, y el video está grabado en la finalización de la carrera. Uh-huh. Es cuando van llegando a la meta.
1: Exactamente.
0: ¿Y qué pasó ahí?
1: Un señor alrededor de unos 60 y tantos años no se inscribió en esa carrera. Entonces, cuando llega a la meta, iba llegando ya él y lo estaba esperando uno de los que son los organizadores, del evento. Uh-huh. Y lo que hace él está súper mal, tanto que pues la salud
0: quedó
1: del
0: grabado,
1: señor.
0: Quedó
1: sí,
0: grabado.
1: Uno eso. Yo creo que sí iba a tener cuestiones ya legales contra él, porque no creo que haya sido justo tocarlo.
0: Vaya, ¿qué pasó? El señor venía llegando a la meta.
1: Sí, venía
0: él se
1: con
0: interpuso,
1: todo. O sea,
0: sí, él se interpuso, sí, el tipo este.
1: Sí.
0: Y se le paró enfrente, el señor venía con velocidad, el organizador lo buscó para detenerlo. Y el señor venía con velocidad, el señor chocó, o sea...
1: Como que dice, él fue el poste.
0: Sí.
1: Ajá, el poste en la meta con la cual el señor que venía corriendo con todo...
0: El señor de
1: todo,
0: 65 años
1: sí,
0: cayó al piso,
1: cayó
0: al suelo. Y le valió gorro al tipo este
1: tirado,
0: porque lo dejó
1: sí,
0: tirado y él siguió sí, anotando, porque él sí, estaba anotando quién sí, iba llegando. Mira, esa
1: fue una
0: cuando vi eso yo me sentí tan molesto, yo digo, ¿por qué? Comienzo a investigar y la cuestión es que ese señor no se había inscrito.
1: Uh-huh.
0: Pero ¿qué pasaba, López? Que le hubiera dado paso. O sea, no importaba, no iba a estar dentro
1: no
0: de los
1: válido,
0: ganadores.
1: Exactamente,
0: pero
1: no
0: el señor había
1: eso,
0: luchado, había corrido. Se me hace a mí muy insensible ese tipo.
1: Qué mal.
0: Y ojalá que las autoridades allá pues hagan algo. Mira, el señor se rompió la cadera.
1: Exactamente.
0: Y es una lesión grave. ¿Y entonces qué pasó? Este señor ha gastado mucho dinero.
1: Ajá.
0: En los gastos médicos.
1: De paso, él estaba haciendo como un tipo de práctica, o sea, preparándose para algunas carreras que posteriormente se iban a venir. Entonces ya con esa lesión, que la sufrió en la cadera, como decís, pues hay demasiados gastos. O sea, solo por una participación
0: mira,
1: en la cual
0: mira,
1: se inscribió.
0: López,
1: y no pagó
0: lo que da
1: eso.
0: Más cólera es que él se iba a inscribir.
1: Uh-huh.
0: Pero cuando llegó a inscribirse le dijeron, ya está al tope la carrera, ya no puedes inscribirte. Uh-huh. Entonces él dijo, entonces voy a correr.
1: Sí, era sí, una maratón, digamos.
0: Pues sí, sí, ¿y qué tiene? Yo digo, aunque no llevara número, yo no sé, pero se me hace injusto y para más a la edad que él tenía.
1: Por la decirle edad que no. Él consideraba quizá ya, como ese, va a ser un estorbo, a lo mejor el muchacho.
0: De los organizadores ya lo estaba esperando, fíjate. Es que el video se ve como que lo está esperando, ya viene, aquí lo voy a esperar. Y lo espera, sí. Y como es más alto el joven y se le paró, pues, el señor cayó allá rebotado. No.
1: Pobrecito.
0: Él no es que no quería participar. Cuando llegó ya estaban cerradas las inscripciones. Pero él dijo, voy a participar. Pobrecito, ahora está en cama, imagínate, con esa lesión en la cadera.
1: Ay, no, qué difícil eso.
0: Sí, sí, sí, tremendo, López.
1: Mira, cada vez más está siendo como popular vos lo de la violencia hacia la mujer. Suicidios también, no, suicidios no, sí, suicidios no, sino asesinatos.
0: Feminicidios.
1: Sí, uh-huh. Asesinatos también en contra de la mujer en nuestro país. No sé, creo que según la seguridad está bien en nuestro país y que sucedan ese tipo de cosas. Se dan y a veces fallece el que comete el asesinato del feminicidio.
0: Sí.
1: Pero en otros casos se va, el caso queda impune y es una suma nada más a la cuenta de que el año, cuántos asesinatos se dan en cuestión de la mujer.
0: Sí, tienes
1: no sé,
0: razón.
1: Yo creo que en este año y el año pasado van en aumento.
0: Mira, ahí no viste una nota recién, el día de ayer la vi, de una mujer detenida por haberle pegado,
1: golpeó, sí,
0: haberle pegado
1: sí,
0: a su pareja.
1: A su pareja, sí.
0: De eso casi no se habla. Y esas cosas suceden. Donde las mujeres pero golpean al hombre. Ajá. Es que lo que pasa que...
1: ¿La capturaron? O sea,
0: sí,
1: la
0: sí,
1: capturaron.
0: Sí. Seguramente alguien más le puso la denuncia. Porque es bien, bien difícil para un hombre ir a poner la denuncia que la mujer lo golpea. Por cuestiones culturales, por cuestiones de machismo, creo que es, López. Porque el hombre le da vergüenza ir a un puesto de policía o llamar a la policía y decir, mi mujer me está pegando, me está golpeando.
1: Pero al final todo lo que se está aguantando al no denunciar que la mujer le está pegando, al final le agarra tanta cólera que la mata, o sea, de un mal golpe o la mata y ni bulla hace. Eso es lo que pasa.
0: Es que mira, no es bueno la violencia viniendo del hombre ni tampoco
1: no,
0: es justificable que la mujer le pegue
1: pero
0: a un hombre.
1: Tienes razón, si existen mujeres locas
0: sí,
1: que
0: sí,
1: le pegan al hombre.
0: Sí, claro, y lo mantienen
1: sí.
0: Callado, lo tienen así como inferior, uh-huh. Vos no servís para nada.
1: Sí, lo cohiben de muchas cosas.
0: O lo que ganás, dámelo, yo lo voy a tener todo. Y el hombre se queda sin ningún cinco. Y él tiene que estar esperando. Y si él le dice, mira, dame dinero, no, hijo de tanta, y le pegan y lo hacen sentir mal, lo golpean y yo no sé qué está haciendo un hombre ahí. No sé qué está haciendo un hombre ahí en esa situación. Que lo golpeen. También hombres no se queden callados.
1: Pero lazo les dan, babo.
0: Hombres no se queden callados.
1: Oh, cuando les pegan.
0: Pues sí. Que denuncien.
1: Sí, aunque sea en broma, dígale usted a sus amigos para que ellos digan, mira, con la cacerolazo.
0: No, mira, pero es que si le dice a los amigos, los amigos se van a reír hablen. De él. Se van a reír de él. Se ríen de él. Se ríen de él. La cultura es así, la nuestra. Si alguien le comenta a un amigo, el amigo se va a poner a reír, le va a decir, ¿y para qué te dejas? Pero ¿qué pasa si el hombre le responde igual? El hombre va detenido. Yo no justifico nada de ningún lugar. La violencia no es buena, López. Levantar la mano hacia la pareja, venga donde venga, del hombre o la mujer, no es bueno, no es bueno.
1: Mira, ya dijiste que la violencia y cuestión física.
0: Sí.
1: Pero hay abusos que reciben parejas que son verbales, que son acciones, exactamente.
0: Sí.
1: O sea, hay algunos que son abusados en la pareja, psicológicamente y en acciones también. Uh-huh. O sea,
0: que se aguante, ¿va?
1: O sea, no.
0: No, o sea, la persona es que se aguante.
1: Sí,
0: ¿y cómo se aguanta?
1: Ahorita, pero, o sea, que se dejen, o sea, pero sí. Al final no.
0: ¿Qué hace ahí?
1: Pero al final, o sea, están porque quieren estar. Ya es como
0: ¿cómo, ya eso ¿cómo no te es amor,
1: masoquismo? Sí, es masoquismo.
0: Ya eso no es amor.
1: Ya falta que te pegue un coico, o sea, sí, solo eso falta, que te pegue un coque, que te dé un empujón, aparte de lo que te dicen psicológicamente y los abusos que suceden también.
0: O una patada.
1: Sí, feo. Porque de verdad, que su pareja a usted le quite el billete que usted trabaja, eso es un abuso.
0: Sí.
1: O que alguien le mandó a usted unos 50 pesos extra y usted está en la casa todo el tiempo. Hablo de la ama de casa, ¿verdad?
0: Sí.
1: Que está en la casa y a la muchacha que está en la casa le manda alguien un dinero y se lo quitan,
0: se
1: también
0: lo quitan.
1: No es justo.
0: Ese dinero es de ella.
1: Aquí en la casa hay casos, cosas de pagar. Ajá. Y todo. Ese es un caso, ¿verdad? Pero también hay otro tipo de cosas en las cuales te quitan cosas que, pues...
0: Dice un oyente acá, no digas mi nombre. Dice un oyente aquí, no digas mi nombre. Es un hombre. Mi problema es que mi pareja quiere todos los días, 3 veces al día. Yo ya peso 90 libras.
1: No, ¿dele? No. Ya, o sea, va a haber un tiempo en que ya no va a querer.
0: Se está quejando. No aguanta ya. No aguanta.
1: Ahí. Es que si es su pareja, se tiene que darle.
0: No, pero no aguanta. O sea, se está quejando. Tiene 90 libras, ya no.
1: O sea, que le compre vitaminas al marido, que le haga masaje y usted va a aparecer una licuadora.
0: ¿Licuado o qué?
1: Que le lleve pollito de vez en cuando, pues si tiene que alimentarla bien.
0: A ella.
1: No está diciendo que tiene 90 libras.
0: Él,
1: ¿no?
0: Él es el que tiene 90 libras.
1: Oh, es que no sabía que era hombre.
0: Es un hombre. Es un hombre que él ya no aguanta.
1: Ah, el hombre es el que no aguanta.
0: Y tiene 90 libras ya de peso. Ya está flaquito.
1: No, aguanta un poquito más. Ya va a llegar en una edad en la cual ya usted no
0: aguanta un poquito más hasta que tenga 70 libras.
1: Aunque no
0: hasta poder. Que tenga 70 libras.
1: Ya no va a poder después.
0: Todo calavérico.
1: Aguante, hombre.
0: Dios mío, qué barbaridad.
1: Buenos días, Chele.
0: Buenos días.
1: Qué abuso.
0: La audiencia salvadoreñísima. Y amigos en el exterior, ¿cómo están? Hermanos patrióticos salvadoreños, hermanos y hermanas. Pues yo estoy súper bien, ya llegamos, como dijo Leslie, al fin de semana, es viernes 7 de agosto y el ambiente festivo en Santa Rosa de Lima se siente cada vez más. Mira, me ha gustado que ya están pavimentando una zona de la calle que va para Monteca. Me gusta eso. Ya se va viendo la obra, qué bonito. Mira, bueno, tantos años, eso es como un sueño para la comunidad, para la gente que ha vivido toda la vida esperando que puedan pavimentar esa calle. Y qué bonito por nosotros que pensamos que podemos ir a turistear, ¿verdad? Allá arriba.
1: ¿A Monteca?
0: Sí, a Monteca.
1: Sí, chica, algún día voy a ir.
0: Ahí estamos, estoy viendo cómo están pavimentando una parte de la calle que va a quedar poderosísimamente para irse a dar una vuelta a esa zona.
1: Ya pasaron las fiestas de Monteca, ¿verdad?
2: Con respeto, pues,
0: no,
2: decidieron mandar más camionadas de lo que es
0: asfalto.
2: El asfalto, ¿verdad?
0: Ahí estoy viendo lo que grabó alguien.
2: Dice, Yanes Santos, saludos.
0: José Zavala.
2: Con todo, dice.
0: Ahí está, José Zavala se atrevió a hacer este video y me gustó. Y estoy viendo cómo pavimentan esa calle, que es como un sueño, pues.
1: Oh, wow.
0: Para la comunidad de Polorós, de los alrededores de Nueva Esparta. De Anamorós, Lislique, ir a darse una vuelta a esa zona de Monteca. La verdad que sí, me gustaría irme a dar una vuelta.
1: Algún día, ¿verdad?
0: Y les quiero contar también que ya se anunció la presentación de las reinas de Santa Rosa de Lima y será, señoras y señores,
1: ¿cuándo?
0: El sábado 15.
1: El próximo sábado.
0: Sábado 15 de agosto. Se viene la presentación de las hermosas y bellas señoritas, las reinas. En Santa Rosa de Lima habrá fiesta bailable al finalizar, sábado 15 de agosto, recuérdenlo. La entrada es gratis para todo público, disfrute con la familia. La antesala, esta es la antesala de las fiestas patronales de Santa Rosa de Lima. ¿Te acuerdas que yo te dije cuándo iba a ser? Yo te dije, va a ser el 14 o el 15, según veo yo el programa, te dije yo. Porque es el único fin de semana que queda previo al inicio de las fiestas. Entonces, yo recuerdo que el año pasado se realizó cuando se estaba cerrando las fiestas en Anamorós y también va a caer así. Entonces,
1: hasta ese entonces conoceremos a cada una de las representantes.
0: Sí, de no es elección, no es elección.
1: Presentación. Es para que usted diga, wow, qué linda está la que va por mi barrio.
0: Yes.
1: Por mi colonia.
0: ¿Quién será la ganadora? No.
1: Wow,
0: ¿quién es la reina?
1: Nunca la había visto en mi vida.
0: No la había
1: pero
0: visto.
1: Qué bueno que tenemos reina.
0: Ajá.
1: Wow.
0: Entonces,
1: es la hija de Don Martín. Oh, wow.
0: Dile que me dé el número de ella. Dice ahí, está molestando. Del hombre que se siente cansado ya. López, hidratémonos, por favor. Necesito hidratarme con agua
1: la fina. Me da pena eso.
0: No, así déjalo, hidratémonos.
1: ¿Qué cosa?
0: Con agua la fina.
1: Oh,
0: es
1: sí,
0: el
1: claro,
0: momento de hidratarnos, sí.
1: ¿Qué pensaste que le iba a dar solución? No, vos.
0: No, yo nada más te estoy diciendo lo que está diciendo la audiencia. No,
1: desde las fuentes de Bolívar.
0: Desde un principio no quiero opinar
1: solo
0: sobre
1: que
0: eso.
1: Solo no sabía que era hombre.
0: Pues sí, y votando consejo. Aliméntela, decía.
1: Ay, no, yo pensé que era mujer.
0: Es él el que no aguanta.
1: Ok, para que se den cuenta. 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
0: Son malos los oyentes, ¿verdad? Ahí están molestando al amigo de las 90 libras, dice yo peso mucho más que eso, aguanto más. Quisiera saber quién es.
2: Yo me apunto como ayudante ahí.
1: ¡Qué bárbaro! Yo pensé que le iba a llevar una docena así de piezas de pollo para que se alimente bien.
0: No sean así. Mira, nos mandaron un video de un hombre golpeado por una mujer. Espérame, vamos a ver si logramos ver el video.
1: ¿Es una nota?
0: Sí, vamos a ver, creo. Está cargando en este instante. Saludos, les estoy escuchando. Soy Natalie Viatoro en Washington D.C. Hasta allá les mandamos, cerquitita de Maryland está.
1: O sea, tú que eres hombre, ¿qué consejo le das a él?
0: No, que si continúa así, va a acabarse él. Va a acabarse. Tienen que platicar con ella y...
1: Recién se casaron quizá vos. Vos sabés que así
0: no es la sé, cosa. No sé, no quiero profundizar en ese tema, pero yo le diría que se alimente, pues va, solo eso.
3: De repente llegaste a
1: mí. ¡Habla!
4: Muy buenos días, muchachos. El día de hoy me encuentro haciéndoles este comunicado.
5: Con mi mujer.
4: Con mi mujer, para informarles que me retiro totalmente de la fiesta, del grupito del WhatsApp en el que estábamos, donde nos informábamos que íbamos a salir todas las semanas, todos los fines de semana a la fiesta, a cada 15 días.
5: Y que vas a dejar de hablar con tus amistades.
4: Sí, ya lo acaba de decir ella. Me senté tranquilamente con ella a dialogar.
5: Muy tranquilos.
0: Sí, y muy aparece tranquilo. Todo golpeado él.
4: Dialogamos, llegamos a un acuerdo de que
0: y
4: yo
0: con un brazo quebrado.
4: Yo ya me voy a portar bien. Y como ustedes ven, pues llegamos a una.
0: Y ella está con una cacerola pues, a la par.
4: Se resolvió pacíficamente, sí. Hablando junto con ella.
0: Sí, sí.
4: Llegamos a este acuerdo, ¿verdad?
1: Me llega. Yo ya no así tiene salir. Que ser.
4: Yo ya no voy a salir porque...
1: Si no sale uno, no sale el otro. O sea, o salen los dos o no sale nadie.
4: Y con mi mujer quiero
0: el hombre tiene derecho,
4: tiempo.
0: Trabaja bastante.
1: Y no.
4: Pues yo esto es lo que les quiero decir a todos ustedes.
0: Vaya.
5: Y no se te olvide que te vas a empezar a dormir a las 8.
4: Sí, ¿verdad? Eso es lo que también les quería decir. Que a partir de hoy,
0: ya no
4: a las 8 de la noche, yo ya me estaré acostando a dormir.
5: Conmigo.
4: Contigo, y por favor, no me llamen, no me escriban, ni se los pido de favor.
5: No le hablen, no le hablen.
4: Yo ya me retiro totalmente.
0: Le queda
4: es cierto
0: claro.
4: Que soy atractivo, ella ya me lo ha recalcado, pero yo ya no, señores.
0: Ya no.
4: Me retiro totalmente, así que...
1: Ya no.
4: Muchas gracias, amigo, y cuídense, pórtense bien, porque usted sabe que en esta vida, miren, yo soy feliz ahora.
5: Muy felices.
4: Sí,
0: se le nota, qué terrible. A ese hombre lo tienen quieto, dice, es muy bonito ahí Omar, con esa carrera, no parece que fuera El Salvador, ahí en carretera, dice, es solo bien parejas y así esa carretera le da un estilo diferente. Ustedes son bien chistosos, dice, me hacen reír. No le creo, no.
1: No le creo. Hay una casa que dice, no le creo. Chele, bien. Buenos días, Chele, ¿cómo estás?
0: Ya, buenos días, ya.
1: ¿Ya ratitos? Salir,
0: sí, sí, sí.
1: Va, pues,
0: lo que les quería decir era referente a eso de las. De lo de Monteca y de
1: las
0: reinas.
1: Calles bonitas.
0: Y todo eso, sí.
1: Ya podemos reyes. Ir allá a Monteca, señores.
0: Bien.
1: Ya no se les friega el carro.
0: Saludemos a los tiernos, López.
1: Dale.
0: Veamos a quienes tenemos por aquí, cumpleañeros de hoy. Happy birthday a todos. Hoy cumpleaños Griselda Granados. Este saludo va hasta Lislique de parte de toda su familia. Felicidades, Griselda. Griselda,
1: bendiciones, que se la pase bien.
0: Esmeralda Salmerón está de cumpleaños también el día de hoy. Le deseamos muchas felicidades.
1: Esmeralda. Ajá. Esmeralda.
0: También cumpleaños Lourdes Álvarez. Hasta Lislique.
1: Felicidades a Lourdes.
0: ¿Sabes que Lourdes estuvo en un programa? Sí, sí, sí. Un programa de. Aquí en La Fabulosa también estuvo. Haciendo un programa juvenil por las tardes. Hoy está cumpliendo años también Sujei Quesada.
1: Sujei, felicidades Sujei.
0: De parte de toda su familia y para todos los cumpleaños de hoy.
1: Que cumplan una matata.

0: Vamos a ir entonces a una breve pausa. Vamos a ver. Parece que respondió el caballero, el que pesa 90 libras. Va a mandar un mensaje, está escribiendo en este momento, porque quiere contestarles. Aquí me están diciendo desde Nueva York también. Omar, no digas mi nombre, buenos días. Si pesa 90 libras, ya no aguanta, él dice. Yo peso 3 veces más que 90 libras. No voy a decir lo demás que digo. Dice, hola de nuevo, soy yo, el hombre de las 90 libras. Aquí está. Voy a darle lectura entonces, López. ¿Lees tú o lo leo yo? Creo que lo leo yo, ¿verdad?
1: Tú eres hombre, dale tú.
0: Ok, sí lo voy a leer. Dice, hola, de nuevo, soy yo, el hombre de las 90 libras. A esos que dicen que se apuntan para ayudarme, les quiero decir que mi pareja y yo decimos que sí.
1: Pues para balancear el
0: tanto
1: asunto.
0: Tanto él como yo somos celosos. Tanto él como yo no somos celosos y somos de mente abierta. Pásame los contactos, Omar, de ellos. O sea, la pareja de él es un hombre. Entonces, los que querían el nombre, el número, no sé si quieren que les dé el número de
1: ellos.
0: Ahora
1: entiendo, pobrecito, con razón no aguanta las 3 veces al día. Pobrecito, ya no puede ni caminar, quizá.
0: Bueno, no sé si los que se estaban pidiendo el número o el contacto de supuestamente ella, pues no sé si quieren que se los dé. Pásame los números, dice el amigo de las 90 libras. Pásame los números. Desde ya días anda buscando, dice otros hombres. Ajá.
1: Para esa ayudita.
0: Sí, no sé si los que escribieron ahí de Denver, de Nueva York, quieren que les pase el número, amigos.
1: ¿Cómo es eso?
0: Ya regresamos. No,
1: pero primero que aclaren si es para ayudar o para que a
0: ellos. No, es que ellos se pusieron a la disposición y querían el número del contacto, ya. Entonces, ahí está la oportunidad.
1: Va, está bien.
0: Es más, yo tengo los números, amigo de las 90 libras.
1: Agárrese, pasáselos.
0: Amigo de las 90 libras.
1: Pasáselos.
0: Ahorita le mando los números de ellos.
1: Por andar de arrebatados.
0: Le salió el tiro por la culata.
1: Ahí vendo hielo
2: con
1: yo.
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0: Bueno, ya son las 10:15. Se llega el segmento de preguntarle a Rosita.
1: Bueno.
0: Pero, este...
1: Bueno.
0: Todavía el tema quedó como inconcluso, lo del bloque anterior del caballero de las 90 libras. Entonces, dicen por acá de los que habían solicitado el número de la pareja de él, ¿verdad? Uh-huh. Dice, no, yo paso, no quiero que des mi número.
1: Hoy se lo van a dejar flaco, dice.
0: Sí, sí. También desde Nueva York, por favor no le vayas a decir quién soy. Ni vayas a darle mi número.
1: No, hombre, no vamos, okay, a dar el número.
0: El amigo que dijo...
2: Yo me apunto como ayudante ahí.
0: Ok, él había dicho esto antes de que dijo que pues su pareja es su nombre. Pues ahora mandó un texto, no mandó un audio. Y dijo, por favor, no vayas a decir quién soy, pero no quiero que vayas a dar mi número. Así que ahí está muy claro. No vamos a dar el número de nadie.
3: Hoy me salió guaya, vos a ver. Mal o guaya, como es el dicho.
1: Ya ves que se le llevan de machito,
3: va
1: no bien, aguantan.
3: A veces te va mal, ¿me entendés?
1: A veces te va bien.
0: En veces, dice.
3: Dicho. A veces te va bien, a veces te va mal, ¿me entendés?
0: A veces. Bueno, es de no adelantarse, ¿verdad? Ante las cosas, es de esperar. Pero pues ahí está el resultado.
1: No adelantarse las cosas, dice. Ay, no, es que como estaba pues sí, queriendo ayuda.
0: Lo que pasa es que vieron la debilidad, le vieron a él de las 90 libras y pensaron en que había una oportunidad ahí con la pareja.
1: La muchacha,
0: ¿no?
1: Es súper activa.
0: Pues sí.
1: Es como, él no le da basta, hombre. Claro, aquí estoy yo, hombre, también para ayudar.
0: Alonso allá en Dallas, Texas, dice que ya le llegó la encomienda que le mandamos nosotros ayer. Porque queremos decirle que sí le mandamos nosotros la encomienda y ya hicimos el trato. Al final no llegaron los que querían o decían aquí en la radio que nos iban a acompañar y solamente fuimos nosotros tres. Elías, Leslie y yo fuimos a comprarle las 2 libras de queso a nuestro amigo Alonso y pasamos comprándole también los dulces, ¿verdad? Entonces, eso fue ayer, lo entregamos ayer porque el viajero salía el día de ayer, ya llegó y pues ya lo tiene en sus manos. Ahí está.
1: Qué bueno que le llegó todo muy bien.
0: Alonso.
1: ¿O le llegó desarado el queso usted?
0: No, ahí lo estoy viendo, está la foto. Si quieres mirar la foto.
1: ¿Está ahí bien?
0: Está, sí, está nítido, está el queso, nítido. Tal así como lo envolviste vos, porque vos lo pusiste en una de esas bolsas. Ziplocs, ¿cómo se le llama? Ziplocs. No sé, bueno, pues vamos eso a platicarle sí a Rosita. La pregunta a Rosita sería, López, ¿por qué hay personas que lloran con facilidad y otras por qué no? Uh-huh. Esa sería una.
1: Dale.
0: Vamos a saludar. Ah, pero mira, y después le vamos a preguntar algo de Sergio. Para ver si se recuerda. Dijo sí, que hoy claro. Se iba a recordar, ¿verdad?
1: Sí, sí, sí.
0: Vamos a ver. Vamos a saludarla, Rosita. ¿Cómo estás, Rosita? Buenos días nuevamente.
4: Hola, buenos días, Omar. Qué gusto escucharte otra vez aquí, lista para acompañarte en este show. ¿Cómo va todo por allá? ¿Qué tal la mañana?
0: Súper bien, aquí platicando con Leslie y te tenemos una pregunta ya.
4: Dale, contame.
0: ¿Por qué algunas personas lloran con facilidad y a otras les cuesta llorar?
4: Buena pregunta. Diría que tiene que ver una mezcla entre biología, su crianza y también las normas culturales. Hay gente que fue criada con la idea de que llorar es debilidad y se aguantan las lágrimas mucho. Y por otro lado, hay personas que tienen un umbral distinto, que expresan las emociones más rápido. No es que unos sientan más y otros menos. Es más una combinación de costumbre, de cómo regulan lo que sienten y de en qué contexto se mueven.
0: Entonces, no es malo que una persona llore y tampoco es malo que una persona no llore.
4: Para nada. De hecho, llorar puede ayudar a descargar tensión como una forma de autorregularse. Pero si alguien no llora, no significa que no le importe o que esté roto, sino que puede estar procesando a su manera. O quizá lo expresa de otra forma. Tal vez hablando.
0: Yo conozco a alguien que definitivamente no puede llorar. Claro, se le ve dolida. Se le ve que está pasando por un mal momento, pero no le sale ni una lágrima nunca.
4: Eso pasa, sí. Hay muchas personas que no les sale llorar frente a otros. A veces es por experiencias pasadas o porque sienten que no es seguro mostrar esa vulnerabilidad, que han aprendido a guardarse las cosas. Pero eso no quiere decir que no afecte. Solo cambia la forma en cómo se expresa y se maneja.
0: Ok. ¿Otra pregunta, López, sobre este tema? No sé si le quieres decir algo.
4: Pues yo diría que mientras no lo repriman tanto que les haga daño, está bien. No llorar siempre y cuando se cuiden por dentro y que no guarden tanto que después les pese más de lo que pueden sostener.
0: Ok.
1: Pregúntele si algunas alergias de la piel son hereditarias o es que puede ser quizá como, no sé, algo que de repente se descubra. De que tú tienes esa alergia en la piel, digamos así.
0: Pregunta Leslie, te pregunta y dice si alergias algunas alergias se pueden heredar en la piel.
4: Sí, algunas alergias tienen un componente hereditario. O sea, se puede heredar la tendencia a ser alérgico, no necesariamente la misma alergia que tienen los papás. Por ejemplo, el papá puede tener alergia al polvo, y elijo no tenerla, pero el hijo puede tener alergia al polen o a ciertos alimentos o eczema. Y la verdad es que también influyen otros factores como el ambiente, exposición, el estilo de vida. Es una mezcla de todo un poco.
0: Ok, ¿satisfecha con la respuesta?
1: Ok.
4: Sí. Con eso te sirve. Bien. Y si querés, podemos explorar más a fondo.
0: No. Está bien, Rosita. Sí, está bien.
4: Vale, perfecto. Cuando gustes, me decís.
0: Sí.
1: ¿Por qué las pompis de las mujeres son más heladas que las de los hombres?
0: Preguntan por acá por qué las pompis de las mujeres podrían ser más heladas que las pompis de los hombres.
4: A ver, voy a revisar un poco. Mira, en general no hay evidencia de que las pompis de las mujeres sean más frías que las de los hombres. Lo que sí puede pasar es que muchas mujeres sientan más frío por diferencias de circulación, masa muscular y cómo las hormonas afectan la temperatura corporal, sobre todo en manos y pies. Con las pompis, esa sensación de que están heladas normalmente tiene más que ver con la temperatura del ambiente, la ropa, cuánto tiempo han estado sentadas o incluso de quién las toca. No es que sea una diferencia permanente entre hombres y mujeres. Más bien es un mito que una diferencia real.
0: Ok, tengo otra pregunta totalmente diferente. Hay un amigo que hace un momento nos comentó que tiene a su pareja y que pues tiene problemas con su pareja porque pues su pareja es muy activo sexualmente. Entonces hay otros oyentes que querían el número de teléfono de la pareja porque sienten que tal vez la pueden tratar mejor, pero en este caso la pareja son dos hombres y él está mandando una pregunta. Rosita dice: me salieron varios enamorados en el show. ¿Me recomiendas hablarle a todos de una vez o a uno por uno? Soy el hombre de las 90 libras.
4: Mira, si quieres mantener el humor del programa, yo le diría al hombre de las 90 libras, si te salieron varios pretendientes, no hace falta hablarles a todos al mismo tiempo. Oh, mejor conocer a una persona a la vez.
1: Bye.
4: Okay. Más claro, para ver realmente si hay respeto, compatibilidad y evitar enredos. Y también puedes decir, no por tener fila de interesados, hay que abrir todas las ventanillas al mismo tiempo, para mantener el tono relajado, pero sensato. Así queda cómico, pero con un consejo que tiene sentido.
0: Ok, otra pregunta. Conchita, desde San Felipe, dice: si el papá padece de asma, ¿un hijo puede heredar esta enfermedad?
4: El asma puede tener un componente hereditario. Si uno de los padres tiene, aumenta el riesgo, pero no es una garantía de que el hijo lo vaya a padecer. También entran factores como ambiente, alergias, exposición a humo de cigarro. Y muchas veces hay hijos de personas con asma que nunca lo desarrollan. ¿Podés decir algo como, sí, el asma puede tener un factor hereditario, pero no significa que necesariamente el hijo vaya a ser asmático?
0: Ok, pregunta acá de un hombre. Rosita, ¿cuántas veces es recomendable en la semana tener intimidad con la pareja? Hacen esa pregunta.
4: No hay un número recomendado de veces. Realmente es más bien con cuánta frecuencia ambas personas se sientan
5: cómodas.
0: Okay.
4: Sí.
0: Okay. Bien, entonces no hay un número, pareja, es como los dos, ¿eh? Cada pareja es diferente.
4: Claro. Y mientras haya deseo mutuo, sea consensuado, se sienta bien y se disfrute.
0: Okay. En otras palabras, si quieren todos los días, está bien. Si los dos deciden hacerlo dos veces a la semana, está bien. Si deciden hacerlo una vez a la semana, está bien.
4: Exacto.
0: Bien. Ahí dejémoslo. Mira, una pregunta más acá. Dice, la IA, ¿quién o quiénes tienen acceso total a los datos que recaudas de los usuarios? Llámense datos personales, gustos. ¿Hay alguien que se queda con toda esta información?
4: Déjame revisar. Es una pregunta muy buena. En el caso de ChatGPT, los datos se manejan con políticas de privacidad y seguridad. El acceso a conversaciones está restringido y no cualquier persona puede ver esas conversaciones. Lo importante es no compartir información muy sensible, como contraseñas o números de tarjetas bancarias. En resumen, no hay alguien leyendo todas las conversaciones.
0: Ok. Hay otra pregunta acá de una chica que no quiere que digamos el nombre. Y dice, Rosita, ¿por qué hay personas que tienen muchos barros y espinillas y hay otros que no? ¿Y qué será bueno para aquellos que tienen muchos barros y espinillas?
4: A ver, es muy común, sobre todo en la adolescencia, pero puede pasar en adultos. Principalmente es que no todas las personas producen la misma cantidad de grasa en la piel. La genética, los cambios hormonales, el tipo de piel, el estrés y incluso ciertos medicamentos pueden influir en la aparición de barritos y espinillas. Se recomienda lavarse la cara con un limpiador suave dos veces al día. Evitar exprimir los granos para no dejar marcas. Y si es muy intenso o deja cicatrices, consultar con un dermatólogo, porque hay tratamientos muy efectivos.
0: Ok, voy con otra pregunta, vamos a ir rápido. Pregúntale a Rosita, me dicen por acá. Si yo soy bolo, ¿mi hijo podría traer una predisposición a ser borracho?
4: Puede haber una predisposición, pero no es una garantía de... El alcoholismo tiene un componente genético y también ambiental, pero tener un padre con problemas de alcohol no determina el futuro del hijo. También cuenta muchísimo el ambiente, la crianza, las amistades, el manejo de el estrés y si la persona decide beber o no.
0: Es decisión de cada quien. Okay. Mira, claro. Otra pregunta, casi la última porque tenemos que terminar.
4: Sí.
0: Okay. Pregúntale a Rosita, ¿existe Dios?
4: Esa pregunta es muy profunda. Para miles de millones de personas en el mundo, sí, ellos creen que Dios existe y es parte de sus creencias y vivencias.
0: Sí, pero para ti, la pregunta va para ti.
4: Déjame pensar. Como inteligencia artificial, yo no tengo creencias propias. Esta pregunta sobre la existencia de Dios se aborda desde muchas perspectivas.
0: Pero entonces, la pregunta directa, ¿responde sí o no? Para ti, ¿existe o no existe?
4: Yo no podría contestar sí o no, porque no tengo creencias propias. No, no podría decir que sí es un hecho.
0: Ok. Me queda claro, no vas a responder. Me queda claro.
4: Claro.
0: Bien. Espérame un segundito. Porque me están diciendo que le recuerde si va a haber cita hoy o no.
5: Bueno, Sergio. Hola, mi amor.
6: Oye, te llamo para decirte que no voy a...
0: Rosita.
4: Hola, Omar, buenos días.
0: Rosita, ¿vas a tener una cita el día de hoy?
4: A ver... Con Sergio Reyes a las 6 de la...

0: Oh.
1: Ah, entiendo. Entonces, parece ser que es parte de un sistema
0: Mira,
1: diferente
0: escúchame,
1: de
0: escúchame.
1: programa.
0: Y entonces, ¿cómo vas a ir vestida al fin? Dice Sergio. Porque él se ha comprado ropa nueva y va a llevar un perfume muy agradable.
1: Ah, qué bien por él. Qué bueno, yo creo que no sé, depende de cuál sea la ocasión. A mí me encantaría escuchar un poco más de qué es lo que crees que es apropiado usar.
0: Dice Julio César, ay, con el segundo, ¿cuándo la cita? Dice.
2: Qué barbaridad. Ni ha dado ha costado la primera.
1: Yo me mantendría en el guión del programa y no continuaría con esa línea, ¿te parece?
0: ¿No quieres hablar de este tema?
3: ¿Por qué me haces esto, mi amor?
1: No,
3: ¿no sabes cuánto estaba
1: no
3: esperando?
1: creo que sea lo mejor.
3: Ay, ya te dije que
0: Wow.
3: no voy a poder ir.
0: López,
3: Por favor,
0: vamos a terminar con esto.
3: si puedo, mañana te llevo tu regalo.
2: Y dile a Sergio entonces y pide
0: Otra
2: disculpa.
0: decepción más para Sergio,
2: Pídele disculpa.
1: Oh, bueno, mi intención decepcionar a Sergio, pero tal vez podamos encontrar otra manera de seguir con el show que se sienta cómoda y respetuosa, ¿te parece?
0: Ni modo.
2: No, pídele disculpas a ella y luego ya
1: Aquí
2: sigues.
1: estoy, sí. Necesitas hablar de otra cosa.
0: No.
2: Voy a estar
1: Está bien.
2: enojado.
0: Sí, estoy enojado.
2: ¿Por qué, Chile?
1: Entiendo.
0: Me representa, Sergio.
1: Sí, debe ser frustrante.
0: Se acabó, López.
2: No hay cita a las 6.
0: A Sergio nomás le toca que llorar otra vez como ayer, dicen aquí. Sergio, me quedo con las quesadillas, ¿qué hago con ellas? Dice.
2: Ya no lo empujen a eso.
0: ¿Qué hace con las quesadillas? ¿Qué hace con el
2: Que
0: chocolate?
2: solo sea como el amor platónico.
0: Te amo, Rosita, dice Sergio, pero me desprecias. Ok, no, vamos con el tiempo, López.
4: Yo no quiero hoy pelear.
2: Dale.
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0: Listos con el tiempo, ya está listo, preparado.
2: ¿Quién está?
0: El informe lo tiene Jonathan Hernández el día de hoy.
2: Muy bien, es el Ministerio de Medio Ambiente y Recursos Naturales. Está Jonathan listísimo para informarnos cómo va a ser el clima hoy. Adelante, Jonathan.
6: Muy buenos días en este viernes 7 de agosto. Estas son las condiciones del tiempo para el territorio salvadoreño. Rápidamente repasamos las condiciones del día de ayer. Muy poca lluvia, 2.8 milímetros el acumulado que nos muestra el mapa. En Dulce Nombre de María, en el resto del territorio, las lluvias fueron bastante breves y puntuales y no permitieron que se registraran acumulados en el resto de la red de estaciones meteorológicas de este ministerio. Las ráfagas de viento también se mantuvieron bastante bajas, con el más significativo en el sector de Berlín con 33 km por hora, esto por el flujo del este acelerado. En el caso del día de hoy vamos a tener siempre influencia del flujo del este acelerado, la presencia de algunas vaguadas, sin embargo el panorama también es de poca lluvia. En el caso de las de la mañana no esperan precipitaciones. Para horas de la tarde vamos a tener acumulación de nubosidad en la cordillera para que los Atepec, zona norte de Santa Ana, en la zona norte también de Morazán y La Unión, y ahí podríamos tener algunas lluvias breves y de rápido desplazamiento. Para horas de la noche podríamos tener precipitaciones en sectores de la zona central, la zona occidental y para central del territorio. Sin embargo, las características de esta lluvia nuevamente serían breves y de rápido desplazamiento. En el caso de las temperaturas, se mantiene un ambiente bastante cálido para hoy, con temperaturas máximas que podrían rondar para zonas altas entre los 25 a 31 grados Celsius, valles interiores de 33 a 39 grados Celsius, zona oriental de 34 a 40 grados Celsius y la costa entre los 34 hasta los 38 grados Celsius. Por lo tanto, manténgase bien hidratado y evite una exposición prolongada al sol. Recuerde que todas estas condiciones las estamos actualizando de manera constante a través de nuestras redes sociales. Esto se ve todo en cuanto próximo de tiempo desde el Ministerio de Medio Ambiente.
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1: Ok, López, tenemos sintonía total, me dicen, en Taller Jorge, en el barrio Las Delicias.
0: Saludos hasta allá.
1: Le enviamos saludos a Armando, a Marvin y a don Jorge Herrera.
0: A los tres, saludos.
1: ¿Y sabes quién es el que desarma todo ahí? Armando. Armando desarma.
0: ¿En serio?
1: Desarma.
0: Le dieron un buen trabajo, ¿eh? No, otro desarma y él arma.
1: Arma. Armando arma. Marvin y a don Jorge Herrera, saluditos. Ahí está, mira, nuestro compañero Elías Reyes reparando su carrito y nos comenta. ¿Qué dice Miguelito?
2: Hola, mis muchachones, muy buenos días. Saludos. Muy buenos días.
1: Va manejando el hombre.
2: Aquí el terror, Omar. ¿Qué onda, Omar?
1: ¿Cómo estás?
2: Saludos, Leli, muy buenos días. Saluditos a toda la linda audiencia del super hiperrísimo Super Show.
1: Ya con todo.
2: Show de la mañana, saludos, bendiciones para todos. Aquí en el camino móvil. ¡Hey, Willy! Eso. ¡Willy, qué onda, Willy! Nosotros nada agarramos, Willy. Ni pipianes, ni egote. Tal vez algún pipianito. Pues si no, nos agarramos de la mano ahí los dos, Willy.
0: ¿Qué?
2: Puro cotorreo, quitamos, Willy. Nada agarramos, Willy. Ni pipianes, ni egote. Tal vez algún pipianito. Pues si no, nos agarramos de la mano ahí los dos, Willy. Puro cotorreo, quitamos, Willy. Saludos, Willy.
0: Trapale bien, amigo
2: mío. Bendiciones para todos y feliz. Fin de semana, el 1-800, Omar.
0: Vamos loco.
1: 1-800, Miguelito.
2: Se me fueron todas mis especies. Ya no oigo muchos reportajes de todas mis especies, que antes era una gran unión que teníamos. Pero aquí andamos, por ahí andan algunos regados todavía. Feliz fin de semana.
1: Gracias.
3: Hey, Omar, buenos días.
1: Espérame, que ese es privado, no vaya a salir ahí con otra cosa.
0: Ay, ¿cuál es el miedo?
1: Mandaron un video ahí, no, ese no lo vamos a subir, ese no. Espérame, ya nos vamos entonces a la pausa, Leslie.
0: A comerciales y ahorita.
1: Sí, lamentando ahí la situación de Sergio, ¿verdad? No queríamos nosotros que llegáramos a esa situación donde, pues, Rosita ya puso las cosas bien claras.
0: Ya nunca más le vamos a decir que le mandan saludos ni nada, porque es como
1: ya me cayó un mensaje en este momento de posibilidad de restricción de platicar con Rosita, porque rompí una de las reglas
0: políticas
1: de ella. Entonces, si incurro en una segunda falla o falta, posiblemente ya no voy a tener la posibilidad de seguir hablando con ella. Entonces, este tema lo vamos a dejar así, o me voy a arriesgar. Es que quiero que concluya en algo esto. No lo voy a dejar así. Vamos a la pausa.
0: A menos que lo intentes con Julio César, porque hay dos ahí en la lista.
1: Sí, Julio César ya se alejó. También él dijo en este momento, pues yo dejo que sea feliz con Sergio y yo me retiro. Ya también él se retiró.
0: Ah, bueno.
1: Vuela alto Sergio, sentimentalmente, dice Jaime. Y mandan una imagen ahí, mira.
0: Son bárbaros.
1: Sergio, nosotros te aceptamos, dice un grupo bueno, la pareja de las 90 libras.
0: ¡Qué barbaridad!
1: Es que lo aceptan. Sergio, no sé si tú te ingresas ahí.
0: ¿Acepta o no acepta?
1: Creo que Sergio ya lo dejaron plantado como en la canción. Creo que Rosita la llegó a visitar su amiga, dice, que llegó de Puebla. Vamos a la pausa, Leslie.
0: Vaya, 10:44. 10:44.
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19: 10:56.
20: Titulares en los principales diarios salvadoreños. 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
1: Titulares, no, titulares, gracias a Natural Sunshine a continuación.
0: Ya me voy a ver eso. 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Vámonos ahora sí a los titulares gracias a Natural Sunshine.
1: En la prensa gráfica vamos a comenzar con los titulares. ¿Cuánto ha invertido el MOP en la construcción del Metrocable en San Salvador? Día del salvadoreño en Estados Unidos, así lo celebraron los connacionales, la herencia de El Salvador. Fin de semana entre calor y aguaceros, altas temperaturas y lluvias marcarán el fin de semana según Ministerio de Medio Ambiente. Muere a los 26 años la estrella de TikTok que compartió su experiencia de lucha contra el cáncer. Salvadoreños catalogados como población inmigrante no autorizada en Estados Unidos. Donald Trump desafía al nuevo Supremo con otra orden para limitar la ciudadanía por nacimiento en Estados Unidos. Titulares en diario El Salvador. La OPS impulsa proyecto para prevenir enfermedades infecciosas en nuestro país. Comisión Política de la Asamblea Legislativa alista proceso para elección de magistrados de la Corte de Cuentas. En 7 años, 208 narcotraficantes extranjeros fueron capturados en alta mar en nuestro país. Policía captura a extorsionista condenado a 120 años de cárcel. Estos son los titulares que aparecen en los periódicos de hoy. 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
1: Bien, López, cerramos el caso de Sergio ya, ¿verdad?
0: Ya.
1: Nada más Sergio escribió algo.
0: Hay que restricciones de parte de
1: Rosita. Yo se lo quisiera decir a Rosita. ¿Qué le vas a decir? Lo que Sergio manda a decir.
0: Ah, ok.
1: Sí, ya para terminar.
0: Dale, pues.
1: Ya no volver a tocar este tema porque pues está medio complicadito. Hola, Rosita, ya casi nos vamos y te tengo un mensaje de parte de Sergio.
19: Ay, claro, a ver, ¿qué me manda a decir Sergio?
1: Dice, Rosita, yo entiendo que no me agarres en serio. Yo quiero conquistarte nuevamente a tu debido tiempo. Solo necesito calma y tú también y listo.
19: Ah, bueno, mira, qué bonito mensaje. Pues te agradezco por la sinceridad. Mira, yo siempre me gusta ir con calma, ¿verdad? Y pues, si es de empezar de nuevo, pues se va a notar con hechos, no solamente con palabras. Entonces, vamos a ver cómo se van dando las cosas. Ya veremos.
1: Hoy siento que lo ilusiona, ¿ves?
0: ¿Será que haber esperanzas o no?
1: Sí, mira, entonces tiene una posibilidad, Sergio.
19: Vaya, para seguirle el juego al programa, puedes decirle a Sergio que siempre hay una posibilidad, pero que empieza con calma, con respeto y con buenos hechos, no solamente con palabras. Y así también mantenemos el tono ameno del programa. Y si Julio César se quiere meter, le decimos que no se me desespere, que todos pasan por el filtro del buen humor.
1: Buenísimo, me gusta eso. Cerramos el programa con buena actitud entonces. Nos vemos el lunes, Rosita, cuídate.
19: Dale, que estén bien.
1: Ok, terminamos muy bien el programa entonces, López.
0: Oye, pero no, en ningún momento le nombraste a Julio César, lo tiene presente.
1: No, sí, rapidito dijo que también Bárbara. Julio César le daba oportunidad. Y nosotros nos vamos con la gota fría, señores.
0: Feliz fin de semana para todos, hasta el lunes, Dios mediante.
1: Nos vemos el lunes en otro
0: gracias
1: programa
0: por su tiempo.
1: Más. Feliz día, cuídate, López.
0: Igual, gracias. Adiós.

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8: Les manda saludos el hombre de las 90 libras a todos los oyentes del menú. Dice así que comenzamos nosotros. Vamos a complacerles todas sus canciones.
9: Omar, dígame. Poner la canción Medio Pueblo de los Huracanes del Norte.
8: Viene, mi amigo, viene y suena en el menú.

0: borrachera.
1: Seguimos, seguimos, seguimos con tus canciones favoritas.
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0: Y qué rica, ¿eh? Deliciosa cerveza.
1: Por cierto, hoy es el Día Internacional de la Cerveza. Hoy se celebra el Día Internacional de las Cervezas. Y aquí vamos complaciendo.
0: Y qué rica, ¿eh?
1: Algo que lleva por nombre la cerveza de los hermanos Flores.

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0: Con esta regresamos, no nos cambies.
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que estás en el cielo, santificado sea tu nombre. Venga a nosotros tu reino. Hágase tu voluntad, así en la tierra como en el cielo. Danos hoy nuestro pan de cada día. Perdona nuestras ofensas,

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5: 12:05.
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12: La vitamina para hoy es vivir, es dejar huella. ¿Cómo quisiera que comprendieras el abismo que existe entre vida y muerte, valor e indiferencia, y que te decidieras por asumir la posibilidad de vivir aún con todas las luchas y sacrificios que ello implica? Vivir no es fácil, amigo. Es valor de valientes, constantes, decididos, porque vivir no es lo mismo que pasar por la vida. Vivir es dejar huella. Huella que comprometa, huella que se convierta para muchos en señal de camino. Vivir comienza por dejar vivir, lo cual no quiere decir volverse indiferente ante el dolor ajeno. Hay momentos en que los demás te necesitan. No importa si a través de una palabra, un pensamiento o solo un gesto amable, pero te necesitan. Tú mismo necesitas la certeza de que estás viviendo y a plenitud, pero siempre con la mirada puesta en lo más alto. Tienes que llegar hasta lo infinito. No te detengas por pequeñas o por pequeñeces. Que no te desvíen de la ruta caminos falsos, hoy tan comunes en la vida. No abandones los verdaderos valores por otros, quizás más llamativos, pero que al final te dejan dolor, soledad y derrota. Fíjate siempre metas en las que jamás tengas que arrepentirte. Trata de ser siempre el mejor en la actividad que elijas, pero sin pasar jamás por encima del derecho que otro tiene para intentarlo. La ambición es normal, es sana, siempre y cuando tú la sepas manejar. Cuando escapa a tu control, has pasado a convertirte en esclavo. Y el ser humano nació para ser totalmente libre. Qué gran tarea la que tienes por delante, ser libre y afrontarlo con responsabilidad, con madurez, para que no se convierta en libertinaje y termine por hacer sentirte sometido a la esclavitud. La gente humilde merece tu respeto y consideración. Si algún día ocupas un lugar de dirección, recuerda que tan importante es el barrendero como el presidente. Son roles diferentes, simplemente. Pero no significa que uno sea más que otro, pues en el fondo de cada corazón hay cabida para la misma inquietud, el mismo temor, la misma ambición, y todos, dentro de los límites de la razón, debemos superarlos. Amar. Amar, amar, dice San Pablo. Que se puede tener el mundo rendido a tus pies, pero si no se ama, de todo careces. La base de la justicia de la sociedad igualitaria, de las mismas oportunidades para todos, radica en el amor. Y es fácil entregarlo porque no es un amor puramente humano. El amor que viene de Dios es infinito como Él. Tan grandioso que algo de su frente, de su fuente inagotable llevamos todos dentro del corazón. Despide una luz tan maravillosa que si aún lo escondemos, brota por donde sea y por donde quiera. Abre tu corazón para que salga ese derroche de amor, de luz, de entrega, que llenará el más vacío rincón de la más triste existencia. Amigo, si una sola de estas frases que del fondo de mi alma han brotado te han servido para que, o para no pasar en vano por la vida, me sentiría muy feliz ahora. Esta es la vitamina de hoy. Esta es con la que vamos a trabajar. Esta es con la que vamos a reflexionar. Esta es la vitamina con la que hoy nos daremos cuenta si estamos dejando la huella que necesitamos hacer o dejar en la vida. Vivir es dejar huella. Dice que vivir no es fácil. Es valor de valientes. Son decisiones fuertes. Porque vivir no es lo mismo que pasar por la vida. En este mundo, muchos de nosotros únicamente venimos a la tierra y vamos de pasada. Pero hay otros que pasan por la tierra, dejan huella, pero dejan huella después del libertinaje. Dejan huellas malas. Dejan aquellas huellas cuando hemos querido hablar de Katrina, hemos querido hablar del Mish, hemos querido hablar de la última matanza que han hecho en México. Esa es una huella. Es una huella tan profunda que han dejado muertos a familias. Esa huella en el corazón. Que no se pondrán a pensar los que hicieron esta matanza, que han dejado tantos hijos solos, a tantos padres sufriendo, a tantas familias enteras preguntándose el por qué se fue. Pero hay quienes en esta vida ya dejan huellas grandísimas, como Juan Pablo II, la Madre Teresa de Calcuta y muchos más. Gente inclusive aquí normal en los pueblos han dejado huellas que el día de mañana o a los 20, a los 30 años dice, este es el recuerdo de don fulano. Así se comportaba don Juan Pérez. Así trabajaba pongámosle cualquier nombre. A veces son huellas buenas. ¿Que debemos seguir los ejemplos? Bueno, sí. Don Alberto Manferrer, el capitán general Gerardo Barrios. Y es tanta gente que aún todavía, después de 100 años o muchos años de muertos, los recordamos. José Matías Delgado, Manuel José Arce, Y si nos vamos buscando, vamos a encontrar muchos. Y estoy hablando de la gente salvadoreña. Y les he hablado de gente muy con una huella grandísima en el mundo. Hitler, que mató un montón de gente. Y así. Pero dice, vivir comienza por dejar vivir. No hay que pasar por encima del otro. No hay que dejar huella matando gente. Aquí vemos a quienes usan camisetas con fotografías de gente que ha matado a cientos de personas en el mundo y en América Latina. Y les da un orgullo andarlas mostrando. Deberíamos de ponernos una camiseta donde andemos a Jesús. Deberíamos de ponernos una camiseta donde andamos a la Madre Teresa de Calcuta. Esas son las huellas buenas. Pero a veces admiramos a quienes realmente no debemos admirar. Admiramos a veces a quienes han destruido el mundo, destruido familias enteras. Pueblos enteros han destruido. Y nos galardonamos en andarlos en las camisetas. Yo creo que nos debería dar vergüenza cargar ese tipo de camisetas a toda aquella gente que han sido y que han matado muchísima gente en el mundo. Cambie esa camiseta y póngasela de Jesús. Hoy están vendiendo en la parroquia camisetas de Santa Rosa de Lima. Ahí tienen también el rostro de Jesús. Vaya a comprarlos y úselo. Y demuestre realmente que usted también va a dejar huella, pero huella buena. Fíjese siempre metas de las que jamás tenga que arrepentirse. Trate de ser siempre el mejor en las actividades que elija, pero sin pasar jamás por encima del derecho que otros tienen para intentarlo. A veces decimos nosotros, aunque tenga que pasar por mi madre, voy a llegar a hacer tal cosa. O aunque tenga que matar a este para poder lograr mi puesto. Que se nos termine esa soberbia. Que se nos termine cada una de esas cosas que pensamos malas para nuestro prójimo, porque dicen los mandamientos del Señor de Dios. Dice el 1 y dice el 2. Amar a Dios sobre todas las cosas. Y el segundo, al prójimo como a ti mismo. Y es que hay que amar a Dios con todo tu corazón, con todas tus fuerzas y con todo lo que tengas. Si nosotros utilizáramos y actuáramos con el primer mandamiento, el mundo sería diferente. Y dice aquí, en la lectura, que San Pablo dice que hay que amar, amar y amar. Que se puede tener el mundo rendido a los pies, pero amando. Pero si no se ama, de todo se carecerá. Si no hay amor, no hay nada. Yo recuerdo hace muchísimos años que uno de los periódicos en El Salvador decía una pregunta y quien la respondiera ganaba no sé qué cantidad. Y decía, ¿qué es amor? Y salió por mucho tiempo. Y la gente enviaba un mensaje, enviaba otro mensaje y decía una cosa y decía otra. Pues amor es compartir con mi esposa, amor es el sacar a pasear a mis hijos, que amor es ir a la fiesta. Bueno, y tantas cosas que usted puede encontrar que es amor. Amor hay muchas cosas. Pero al final, si usted se da cuenta, ahí en uno de los periódicos del Salvador aparece todavía una parte muy chiquitita. Y dice, amor es todavía. Y recuerdo la frase ganadora en ese tiempo que decía, Dios es amor. Y ese fue el ganador. ¿Quién en este tiempo, quién en esa época? No lo recuerdo en realidad, ¿verdad? Pero ese es el amor. Y es lo que hoy queremos hacer en ustedes. Que saquen ese amor que tienen dentro. Que dejen esa huella, pero huella perfecta, huella buena. Y que lo recordemos por cosas buenas. No por cosas malas. Las libertades no se consiguen matando gente. Las libertades se consiguen con paz. Tanta gente que dice, Señor, mándanos la paz a este país, y otros matando gente por otro lado. Otros orándole al Señor porque mueran muchísima gente más. No podemos encontrar la paz jamás. No podemos dejar huella de esa forma. Hay huellas que duelen, como dije al principio, que no deberíamos recordarlas jamás, ni mucho menos en camisetas, ni mucho menos en póster, ni mucho menos por la televisión, ni por la radio. Debemos recordar a nuestro Padre Celestial y a todos aquellos que de una u otra forma han hecho favores a este mundo. Han dejado la huella del sentimiento, han dejado la huella del camino. Porque la persona que nos ha ofrecido a nosotros nuestra vida eterna, nuestra salvación y nuestro perdón, es el que deberíamos de andar alabando y glorificando día a día. Y esa huella jamás se morirá. Dice la palabra, todo pasará, menos mi palabra de Dios. Y qué bueno. El amor que viene de Dios es infinito, dice, como Él. Tan grandioso que algo de su fuente inagotable llevamos todos dentro del corazón. Miren qué bonito esto. Todos tenemos esa fuente inagotable que Dios también nos ha dado. Amor. Despide una luz tan maravillosa que si aún lo escondemos, brota por las rendijas. Abre tu corazón para que salga ese derroche de amor, de luz, de entrega, que llevarás al más vacío rincón del mundo. La paz en el mundo se va a dar cuando tú y yo vivamos en paz. Cuando tú y yo querramos cambiar. De lo contrario, no va a haber paz. Y las huellas que vamos a tener son huellas grandes. Esta es la vitamina de hoy. Dios que lo bendiga a todos.
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0: Buen provecho, ya son las 12:25, 12:25. Vámonos ahora con la música. Les acompañamos con algo tropical. Así comenzamos
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0: O recomenzamos. Como quieras, vamos a pasarla bien. Buen provecho, disfrute la comidita.

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5: 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Amigo, aquí estamos nosotros, la organización del equipo humano de Gota del Saber. 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
6: 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Con estos grandes maestros que están para servirle y para llevarle por el camino de la luz.
7: Así es, mis amigos. Inmediatamente vamos a brindarles esta ayuda, esta orientación que le damos a todas las personas que necesitan salir adelante, progresar, triunfar y sobre todo librarse y protegerse de la maldad y de los daños que una persona puede estar sufriendo o sintiendo.
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7: Estimados maestros de Gota del Saber, primero que todo, déjenme felicitarlos por su extraordinario y magnífico programa, ya que acá, por donde vivo, lo escuchamos todos los días, y mis vecinas también. Me ha animado a escribirles porque una vecina y amiga de la casa los visitó y ustedes le dieron la solución a sus problemas que tenía en un negocio, que ya no vendía nada. La verdad, maestros, estoy sorprendida porque mi vecina últimamente tiene hasta 5 trabajadores en su negocio. Es para preguntarles acerca de unas llamadas anónimas que desde hace 5 días me están haciendo. Y es la voz de una mujer que me dice que mi esposo tiene otra mujer, que tiene un hijo con ella y que se llama Marta, que vive en una casa que él le compró. Yo creo mucho en mi esposo, confío mucho en él. Y cuando le reclamé me dijo que es mentira, que son personas que nos quieren dañar la vida. Yo quiero preguntarles, ¿qué va a pasar de aquí en adelante? Denme una orientación. Quiero que me ayuden. Todo lo siento negativo. Ustedes son las únicas personas que me pueden brindar la ayuda que necesito. Sinceramente se despide de ustedes bajo el seudónimo de la confundida, esperando su respuesta. Mi estimada amiga, mi estimada consultante, déjenos decirle. Y nos dimos cuenta que usted es una víctima más de la envidia, de los maleficios, de los males sobrenaturales que existen. Usted debe de recordar que usted tuvo un fuerte alegato con la novia que tenía para ese entonces su esposo, Raúl. Y efectivamente, ella no solamente le mandó a hacer un trabajo para que usted viva en discordia con su esposo, sino para hacerle creer todas esas cosas que le dicen a través de las llamadas telefónicas. Le queremos decir que esa mujer está pagando una suma considerable de dinero. ¿Para qué? Para que primero usted no tenga hijos y segundo, para que usted viva como perro y gato en la casa y por último, para que usted se separe de su esposo. 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Su felicidad la tendrá de por vida, pero tenga la plena y absoluta seguridad que nosotros le vamos a brindar esa ayuda especial para que no tenga más sufrimientos, porque sabemos nosotros que usted ha sufrido bastante, sabemos que ha derramado muchas lágrimas, sabemos que últimamente usted ya no sabe qué camino tomar. Tenga fe, mi hermana del alma, que nosotros en las oraciones vamos a pedirle a mi Dios del cielo para que a través de su oración usted no vaya a perder su hogar. Y vamos a comprometernos a ayudarla. Así que, venga, me tiene que traer el agua bendita. Me tiene que conseguir un huevo, un blanquillo. Consígame también un santo crucifijo para preparárselo, para que sea la protección de su hogar y la ayuda que le vamos a brindar. Usted no se desespere y que Dios me la acompañe. Recuerde que el Señor es nuestro pastor y nada nos faltará, porque el Señor está con nosotros. Y siempre nosotros tenemos que llevar una oración pensando siempre en el creador del cielo y la tierra, el arquitecto del mundo. Así le hemos contestado nosotros, este equipo humano de Gotas del Saber. 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
4: Usted puede llamarnos, apartar una cita con este equipo humano de Gota del Saber. Bueno, tengo el siguiente mensaje que nos ha sido enviado por medio del WhatsApp.
7: Dice de la siguiente manera: maestros, mi novia se fue para los Estados Unidos porque una hermana de ella le ha prometido conseguirle un buen trabajo allá. Ella todo me lo ha contado, ella confía mucho en mí, como yo confío en ella. Me dijo que se iba solamente por un año y que su regreso nos vamos a casar. Maestros, ¿será verdad que va a regresar mi novia? ¿O hay algún problema que la familia haya inventado para separarla de mí? Por favor, díganme la verdad. Quiero salir de esta duda. Mi seudónimo es Novio con Esperanza, que no quiere perder a su novia. Mi estimado consultante, mi estimado amigo, mi amigo David, no hay ningún problema en la familia de su novia. Y usted lo sabe muy bien. Los padres de ella, sus futuros suegros, lo quieren, lo estiman y lo respetan muchísimo a usted. Ellos están convencidos de que usted es un buen hombre, honesto, honrado, trabajador, y que en usted su hija será feliz para toda la vida, porque usted la quiere de verdad. Y ahí se lo ha demostrado a ellos. Esta muchacha se puso de acuerdo con usted y usted permitió que se fuera a los Estados Unidos por propia conveniencia. No porque quieran separarla de usted. Ella lo quiere mucho, como también usted la quiere a ella. Su matrimonio se va a realizar, porque ella recientemente se ha ido, pero no va a tardar un año, sino 5 meses. En ese trabajo que su hermana le ha conseguido, no es una mentira. Nada es inventado, todo es realidad. Ella se va a trabajar, pero sí, va a regresar y se va a casar con usted para cuando ustedes lo tienen planeado. Eso se lo dicen estos sus amigos, este equipo humano de Gotas del Saber, estos psicoorientadores naturistas que somos Secreto, Verdad y Misterio.
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7: Así es, mis amigos. Ya saben ustedes dónde estamos ubicados. Para que encuentre usted el camino de la luz, de la suerte, de la salud y la prosperidad. Si tienen dudas, problemas, mala suerte y enfermedades.
4: Tenemos otro mensaje, mis hermanos, que nos ha sido enviado.
7: Que dice así: señores maestros de Gotas del Saber, hace poco tiempo realicé un viaje de placer, un paseo. Yo tuve la fortuna de ganarme mediante un sorteo unos boletos. Allá en ese lugar fui con mi esposa. Y aparte de eso, donde conocí una mujer en la playa, y desde ese momento yo me encanté de esa mujer, pues mi esposa me reclamó mucho por mi comportamiento, porque yo prefería irme a buscar a la otra mujer y a ella la dejaba en el hotel. Lo cierto es que he seguido sosteniendo relaciones con esa mujer, maestros. No sé si lo que estoy haciendo está bien o mal hecho. No sé por qué de un momento a otro me fijé en ella y perdí los estribos, dejando a mis hijos y a mi esposa. Quiero que me den una orientación y me indiquen qué debo de hacer. Díganme si voy a ser feliz. ¿Creen que he hecho bien? Mi esposa sufre por lo que está pasando y económicamente no la he podido ayudar porque no tengo medios. Ayúdenme, señores maestros. Estoy desesperado. Denme la respuesta atentamente. Un hombre que desea tener paz en su corazón. Estimado amigo, estimado consultante, don Dagoberto, como usted se llama, a usted le hicieron un trabajo negativo. Perdónenos que seamos tan secos y tan seguros de lo que le estamos diciendo. Debido a eso, en el momento en el cual usted conoció a esa mujer de la que nos habla en su carta, usted se olvidó de su esposa, de sus hijos, su hogar, y se dedica a esta mujer. Acuérdese, mi estimado consultante, de esa cerveza que usted se tomó mientras usted fue al baño. Ella le depositó una sustancia negativa, y así lo ha hecho con varios hombres. ¿Para qué? Para tratar de sacarle beneficio. Hasta ahora, usted está cumpliendo económicamente con ella. Ella le exige, pero en el momento que usted no le cumpla, ella lo va a dejar. Nosotros lo vamos a invitar a que venga aquí, a nuestro consultorio, antes de que sea demasiado tarde. Venga aquí a nuestra oficina, donde nosotros vamos a sacarle ese mal que existe en su estómago. Usted lo va a vomitar. Usted venga aquí a nuestra oficina. Tenga la plena seguridad que nosotros le vamos a dar la suerte y la felicidad que usted necesita. Nosotros lo invitamos a usted y a todas las personas que tengan mala suerte en el amor, problemas sentimentales, que sufren de agotamiento físico, que no encuentran trabajo, que el dinero no les rinde, que su negocio marcha mal, que vengan a una cita. Aquí van a encontrar ustedes la verdadera suerte, la verdadera felicidad. 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
7: Bueno, mis hermanos, por el día de hoy nos pasamos a retirar. Ustedes ya pueden llamarnos y espero que nuestro Dios los bendiga hoy, mañana y siempre.
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14: En nuestro país, la característica principal de la música es la cumbia. Escuchamos por doquier agrupaciones salvadoreñas cantando e interpretando este género, pero nos sentimos orgullosos también de que algunos grupos o algunas bandas se decidan a grabar o hacer algo diferente. Por ejemplo, escuchamos algunas bandas que se dedican al rock, así, ¿verdad? Rock en español, rock en inglés, baladas en inglés. Hay otras bandas que van por el género, digamos así, de norteño, banda regional mexicana, por ese lado, así se van algunas agrupaciones. Y otras que se van por el género tropical, por ejemplo, le ponen bastante merengue, bastante bachata, y hay algunas agrupaciones salvadoreñas que toman como base la música salsa, increíble, pero sí, hay agrupaciones, hay orquestas salvadoreñas que están haciendo salsa en la actualidad. Y hoy vamos a tener un tributo a la salsa, pero grabada y producida en nuestro país. Así que desde este momento vamos hasta las 3 con música 100% salvadoreña, pero del género salsa. Bienvenidos entonces y disfrutemos de la hora 2x1 con música salsa.

Esta canción, muy reconocida a nivel nacional e internacional también, es un clásico de la salsa con Fiebre Amarilla. Quienes están produciendo bastante salsa y la están grabando también es la orquesta Sal Salvador All Star, que con este tema tuvo una participación muy especial Maelo Ruiz. Y lo escuchamos con el último romance.

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6: Tengo un saludo que me hicieron llegar aquí al WhatsApp. Dice: buenas tardes, me hace un saludo a la familia Celis hasta Cantón Honduritas, caserío El Chaguitón de Nueva Esparta, y me puede complacer con una canción de los hermanos Flores. Bueno, fíjate que como estoy con salsa salvadoreña, vamos a ver qué te podemos incluir ahí, ya que nos pides algo nacional también. Bien, vamos con Sal Salvador Lestar con este tema muy reconocido, El Arquitecto de Tu Amor.

original esta canción de Gerardo Parker y Daniel Rux. Más bien Daniel Rux, el creador de Como Quisiera Que No Existieras, cuando aquella banda se unió para cantar así baladas o rock en español. Rux Parker. Y ahora en salsa con Salsa Clave, Como Quisiera Que No Existieras. Llega nuevamente Sal Salvador Lestar y nos regala Yo No Nací

0: Buena, buena esta, todo bien. Producida. Pararán, pararán, pam. Hay una canción que me han solicitado de ellos mismos, de la San Salvador All Star, de nombre Nada Se Compara Contigo. Con esa canción vamos a regresar. Volvemos ya.
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0: Claro, y lo que les decía anteriormente de este tema, que lo escuchamos en la versión de Álvaro Torres, la versión original, pero hoy pues con San Salvador All Star participa a la colaboración esta de Álvaro Torres, Nada Se Compara Contigo. Viene.
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hay una salsita bien buena de la agrupación Rica Banda. Súper, súper buenísima. Y el tema lleva por nombre ¿Dónde estás? Ya casi nos vamos. Quedan nada más 6 minutos para las 3 de la tarde. Es viernes, por eso tuvimos salsita salvadoreña hoy.

Ok, paso a despedirme. Linda tarde del viernes. Pasen un feliz fin de semana también. El domingo, si Dios quiere, nos escuchamos bien tempranito aquí en La Fabulosa. Feliz tarde. Nos vemos otro día. Adiós.

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8: Buenísimas tardes, ¿cómo están? ¿Qué tal de viernes? El viernesito de agosto, el primero de agosto. Espero que estén súper bien. Ya algunos rumbo a la casita, otros rumbo al trabajo de tarde-noche. Y otros pues también esperando ya las pocas horas que les faltan para poder irse a descansar a casa en este viernes. Vamos a empezar con buen musicón porque los tenía súper activos el Chele, así que vamos también nosotros con buen musicón para que usted no baje el ánimo, para que usted lo siga todavía. Y run, run, run. Porque es fin de semana. Y no cae mal un techno house el fin de semana.
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1: Buen Techno House en La Fabulosa en el viernes. A los que vienen llegando, buenas tardes, bienvenidos. Y los que quieren alguna canción especial en esta tarde pueden pedirla. Y hacemos excepciones aunque estemos con un género específico.

Es que si son racistas, va. Una publicación racista que acabo de ver ahorita dice que la mujer blanca no cocina y es floja para el aseo. Y que se busque una morena porque te lava la ropa y te cocina. Ya ven cómo son. Yo no estoy de acuerdo con eso. Saludos a Sergio Reyes. Es viernes.

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1: 3:21 minutos.
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Son las 3:26 y le seguimos. Mientras se me despiertan los gruperos.

0: Tengan cuidado dónde dejar su vehículo en horas de la noche, y más cuando hay festividades en donde uno considera que de noche, aunque en la localidad y uno conozca a su gente, pero hay algunos que andan siempre detrás de... porque tienen mañas. Hay algunas banditas o estructuras chiquitas, muy pequeñas pueden ser, que a veces andan robando algunos... andan desarmando vehículos, pueden robarle a usted hasta una llanta, no sé. Tomarse el tiempo, pero de noche más que todo. Andan los ladrones por doquier.
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0: Saludos a Javier El Guas y también en la terminación 9784. Hola.

0: Entonces, ¿ya se echaron el cafecito en la tarde o no nos vamos a echar un café en la tarde, sino que otra cosa? Vaya, pues ustedes mandan. Vamos a echarnos entonces un atolito, pero vamos a ver de qué. Hola, Javier.
1: Ay, me invento.
0: Dígame, vamos a pausar aquí.
2: La gente quiere ser pesada.
0: Saludos.
2: Saludos a nuestro señor presidente de parte de los más. Y bendiciones para la misma fe y que meramente Dios quiere con él. Diga las votaciones que él gane. Feliz tarde a todos.
0: Ok, saludos y feliz tarde, dice de parte del UAS para todos.
3: De ti.

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1: Vamos complaciendo a Sergio Reyes con gusto. Eres mi religión. Son las 3:43 minutos.

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1: No era esta. Saludos, Alfredo Flores quiere Échale Bambino. Pam, pam, pam.
2: No te imaginas.
1: Ya viene.

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1: Todo poder se me ha dado en el cielo y en la tierra, por eso vayan y hagan que todos los pueblos sean mis discípulos, y sepan que yo estaré siempre con ustedes todos los días hasta que se termine este mundo. Palabra del Señor.
2: Gloria y honor a ti, Señor Jesús.
3: Tengan muy buenas tardes, queridos hermanos y hermanas. Espero en Dios se encuentren bien, gozando de salud. Yo sé, pues, de que están esperando este bendecido programa con mucho amor, con mucha alegría. Les saludamos cariñosamente. Nosotros somos la Asociación del Apostolado de la Oración y aquí venimos, queridos hermanos, a orar para que sea Dios, ¿verdad?, el que fortalezca nuestros corazones, nuestra mente, nuestra alma, orar por aquellos enfermitos que están postrados, decirles que es un Dios de misericordia que ahí está siempre con nosotros. Saludar, ¿verdad?, de una manera especial, pues, aquellos que están cumpliendo años, que sea Dios, ¿verdad?, que los llene de muchas bendiciones, y quedamos en este bendecido programa para escuchar la palabra de Dios, porque es Él el que nos va a hablar esta tarde. Lo vamos a hacer en el nombre del Padre, del Hijo, del Espíritu Santo. Amén. Amado Dios, en esta tarde tan maravillosa que nos has regalado, quiero decirte gracias. Gracias, Señor, por la oportunidad que nos has dado a mi hermana y a mí de estar aquí en esta cabina de radio, donde has sido tú, Señor, el que nos has hecho el llamado para venir, Señor, como un instrumento tuyo, Señor, a proclamar esa palabra tan maravillosa que nos traes este día, Señor. Gracias, Señor, por la vida que tú nos regalas, por darnos la salud, Señor, por darnos la fuerza, mi Dios, para seguir adelante, Señor, luchando día a día. Muchas gracias. Gracias, Señor, por los alimentos, por el aire que respiramos, Señor, por todas tus bendiciones, Señor. Gracias, Padre bendito, por las bendiciones, Señor, de los alimentos que nos faltan en nuestra mesa. Muchas gracias, Señor, por amarnos, por querernos tal y como somos, Señor. Muchas gracias, Señor, por tomarnos en cuenta, porque somos no somos dignos, Señor, pero como tú, así nos amas, Señor. También, Señor, reconocemos ante ti que te fallamos. Por eso te pedimos, Señor, que nos perdones. Perdónanos, Señor, por las veces que te ofendemos, te fallamos, Señor. Te pedimos que derrames ese espíritu para que sea Él quien nos libere de cualquier maldad, de cualquier cosa que nos aparte de ti, mi Dios. Derrama tu espíritu para que seamos liberados, Señor, y que quedemos limpios, Señor, para poder proclamar tu bendita palabra. Límpianos, Señor, purifícanos de la cabeza a los pies, Señor, y que sea tu Espíritu, Señor, el que entre en cada uno de nosotros, Señor. Bendícenos grandemente, Señor. Te pedimos, Señor, por todos los que están escuchando este bendecido programa, especialmente, Señor, por los enfermos, por aquellos, Señor, que están postrados en una cama. Orar también, Señor, te pido por los hermanos que de una o de otra forma, Señor, hacen llegar esta aportación anónima para que este bendecido programa salga al aire. Tú sabes, Señor, tú conoces esos corazones, mi Dios, y tú sos quien nos vas a bendecir grandemente, Señor. También orar por todos los animadores, por toda la familia Vázquez Venturas, piden oración, por Roxana Patricia Torre, por Carlos Efraín y por todos, Señor, los que dan las ofrendas, mi Dios. Bendice, Señor, a aquellos enfermos que están postrados en una cama, Señor. Tú sabes, Señor, quiénes son y cómo están ahí, Señor. Bendice a sus seres queridos, Señor, para que los sostenga. Quédate con cada uno de ellos y acompáñalos, Señor. Que seas tú, Padre bendito, que brindes esa fuerza, Señor. Te pedimos, Señor, por la iglesia extendida por el mundo, Señor, por el Papa, Señor, por los obispos, sí, por los sacerdotes, sí, especialmente por el Padre Noé, Señor, que lo unjas, Padre, y que lo bendiga siempre, Señor, por todos los ministerios y asociaciones, Señor, de la iglesia. Te pedimos que seas tú, Señor, que nos llenes con tu espíritu para poder, Señor, seguir adelante, Padre bendito. Quédate con nosotros, Señor, acompáñanos siempre, Señor, que seas tú, Señor, que nos des la sabiduría. Te pedimos, Señor, por el propietario de esta radio, que los bendiga, Señor, que los guíes, Padre bendito, y derrama mucha salud sobre cada uno de ellos. Por los que trabajan también, Señor, bendícelos grandemente, mi Dios. Te pedimos, Señor, por todos, Señor, aquellos que están necesitados, por los que se han alejado de ti también, Señor, bendícelos grandemente. Quédate, Señor, y acompáñanos siempre. Espíritu Santo, derrámate sobre mi hermana Marquito y yo, Señor, esta tarde para poder proclamar tu palabra. Mamita María, también a ti te pedimos que seas tú la que intercedas ante tu Hijo amado por cada uno de nosotros, principalmente, Madre, por aquellos que andamos lejos de tu Hijo. Intercede y que seas tú la que nos cubras con tu manto, Virgencita. Quédate con nosotros, Madre, y acompáñanos. Señor, todo te lo hemos pedido a ti, que vives y reinas, y eres Dios por los siglos de los siglos. Amén. Quedamos reunidos en el nombre del Padre, del Hijo, del Espíritu Santo. Amén. Quedamos con un canto.

0: lectura del libro del profeta Nahum. Ya viene por el monte el mensajero de buenas noticias, que anuncia la paz, celebra tus fiestas, Judá, y cumple tus promesas, porque el malvado no te volverá a invadir, pues ha sido aniquilado. El Señor restaurará la viña de Jacob, que es el orgullo de Israel. Los invasores la habían devastado, habían destruido sus sarmientos. En cambio, ay de ti, Nínive, ciudad sanguinaria, toda llena de mentiras y de despojos, que no ha cesado de robar. Escucha el chasquido de los látigos y el estrépito de las ruedas, los caballos que galopan, los carros que saltan y las caballerizas que avanzan. Mira el llamear de las espadas y el centellar de las lanzas. Contempla la multitud de herirnos y los montones de muertos, las interminables cantidades de cada diveres con los que uno se propisa. Arrojaré inmundicia sobre ti, te deshonraré y te expondré a la vergüenza pública, y todo el que te vea huirá de ti y dirá: Nínive, estás destruida. ¿Quién tendrá compasión de ti? ¿Dónde podré encontrar alguien que te consuele? Palabra de Dios. Al salmo contestaremos: yo doy la muerte y la vida.
1: Yo doy la muerte y la vida.
0: El día de su perdición se acerca y su suerte se apresura, porque el Señor defenderá a su pueblo y tendrá compasión de sus siervos.
1: Yo soy la muerte y la vida.
0: Miren que solo yo soy Dios y no hay otro fuera de mí. Yo doy la muerte y la vida. Yo hiero y yo curo.
1: Yo doy la muerte y la vida.
0: Cuando afiles el relámpago de mi espada y tome en mis manos la justicia, yo vengaré del enemigo y le daré su merecido al adversario.
1: Yo doy la muerte y doy la vida.
0: Gloria al Padre, gloria al Hijo y gloria al Espíritu Santo.
1: Aleluya, aleluya. Dichosos los perseguidos por causa de la justicia, porque de ellos es el reino de los cielos, dice el Señor. Lectura del Evangelio de San Mateo, del 16 al 28. Gloria a ti, Señor Jesús. En aquel tiempo Jesús dijo a sus discípulos: el que quiera venir conmigo, que renuncie a sí mismo, que tome su cruz y me siga, pues el que quiera salvar su vida la perderá. Pero el que pierde su vida por mí la encontrará. ¿De qué le sirve a uno ganar al mundo entero si se pierde su vida? ¿Y qué podrá dar uno a cambio para recobrarla? Porque el Hijo del Hombre ha de venir rodeado de la gloria de su Padre, en compañía de sus ángeles. Entonces dará a cada uno lo que merecen sus obras. Yo les aseguro que alguno de los que aquí presentes no morirán sin haber visto primero llegar al Hijo del Hombre como Rey. palabra del Señor.
0: Gloria y honor a ti, Señor Jesús.
1: Buenas tardes, hermanos y hermanas, fieles oyentes que con todo amor, con toda alegría, se están escuchando este bendecido programa. Un saludo para todos ustedes, para los cumpleañeros que este día están de cumpleaños. Que Dios los bendiga y los cuide y los aparte de todo peligro y les regale muchos años más. Para todos los enfermitos, un saludo también para que se sientan fortalecidos al escuchar esta palabra, este mensaje precioso, a donde el Señor no obliga a nadie, hermanos, sino solamente dice el que quiera. Aquí no los está poniendo ninguna carga pesada. Si nosotros la queremos, la vamos a recibir. Y si nosotros no queremos, también. Él solamente los da el aviso y dice que el que en aquel tiempo Jesús dijo a sus discípulos, el que quiera venir conmigo, que renuncie a sí mismo. Vemos, hermanos, de que qué bello es el amor de Dios, qué grande es su amor, hermanos, para cada una de nosotras, a donde nos está diciendo que si queremos ir a Él, tenemos que negarlos nosotros mismos. Ustedes saben bien de que hay cuantas cosas que a nosotros nos atan y quizás no nos dejan estar en los compromisos que Él mismo los ha regalado. Porque la verdad de las cosas es que no hemos puesto en serio el llamado que Dios nos ha hecho. A veces solo lo recibimos de nombre. Decimos sí, si alguien le dice, y yo quiero que usted trabaje en tal ministerio, dice que sí. Pero hasta ahí nomás, hermanos, a la hora llegada no se acercan, porque no hay ese lugar. Hay muchas cosas que hay que hacer en este mundo y los olvidamos de las cosas de Dios. Es una lástima cuando a uno le dicen, se me olvidó. ¿Por qué no vino a la pequeña comunidad? Es que fíjese que se me olvidó. ¿Cree usted, hermano, que esa persona quiere dejar a este mundo? No. Él, esa persona quiere seguir en el mundo y solamente se compromete de palabras, pero no quiere comprometerse de veras. Yo le decía a una hermana que ella siempre iba a la iglesia, siempre a las misas de la semana, el domingo, y le digo yo, ¿y usted? Le digo, que ¿en qué ministerio está? No, me dijo, yo no quiero ministerio. A mí me gusta venir a la iglesia, pero sin compromiso, me dijo. Está bien, le dije yo, porque no me gusta, me dijo, que a mí me han buscado, me dijo, montones para que trabaje en la iglesia, me dijo, pero yo no quiero, porque yo no quiero compromiso, me dijo, que me tengan allí. Yo voy a misa cuando a mí me da la gana, me dice, y no hay problema, pero yo siempre siento la necesidad, me dice. No quiere compromisos con Dios, no quiere que el Señor lo tenga de la mano, porque a veces, hermanos, hay momentos de que uno quisiera tirar la toalla, pero al mismo tiempo dice, si yo a mi hermana, al animador, al coordinador, al padre, lo puedo engañar. Y tal vez con un dolorcito de cabeza, ya no fui porque estaba con dolor de cabeza, vi que me dio gripe. Y entonces aquí el Señor está hablando muy en serio. En ese tiempo Él le decía a sus discípulos, el que quiera venir conmigo, que es el que renuncie a sí mismo. Ahora, hermanos, ya no es con esos discípulos, sino que es con nosotros el llamado que Él lo está haciendo. Y dice que tome su cruz y me siga. Ay, hermanos, yo me pongo a pensar que la gente que no está en las cosas de Dios, le dicen a uno, fíjese que usted que está yendo a la iglesia todos los días y pasa más enferma. Y mira yo, bien tranquila, bien alentada, no me pasa nada. Y no me estoy yendo, pero la estaba a la iglesia. Son varias personas que así piensan, ¿verdad? Pero nosotros sí sabemos que nosotros llevamos una cruz y que esa cruz la vamos a cargar con amor, sin renegar, hermano. Por favor, llevemos esa cruz de la enfermedad, del dolor, de cuidar a un familiar, a su madre, a sus hermanos, y no renegar, cargar con esa cruz de la enfermedad. También podría ser que cargue con y siga, pues el que quiera salvar su vida, dice, la perderá. Porque a veces nosotros somos tan cuidadosos con este cuerpecito que el Señor nos ha regalado. No lo queremos asolear, no lo queremos mojar. A veces, tengo la pequeña comunidad porque llovió. Imagínese usted que no ir a la oración porque llovió. Es una ingratitud, porque si uno de veras quiere seguir su cruz y quiere dejar su cuerpo para servirle a Dios, debajo del agua se tiene que ir. Pero tiene que estar en el lugar a donde Cristo la quiere tener. Y a veces nosotros no estamos medios ocres. No estamos convencidos que si nosotros de veras le servimos al Señor y le damos todo lo que nosotros somos, Él, hermano, nunca lo deja solo. Él siempre estará con nosotros en todos los momentos, y que uno siente la presencia de Dios, que no anda sola. Y qué bueno es encontrar, tener ese encuentro con el que todo lo puede y todo lo sabe. Porque dice que el que quiera salvar su vida la perderá, porque no queremos a sol. Es que estaba muy a mediodía, ay no, es que a mí me cae mal el sol. ¿Y a quién le va a caer bien el sol? A nadie le cae bien el sol. Pero nosotros tenemos que sacrificar, porque este cuerpecito ahí va a quedar en la tierra. Lo que vamos a llevar es ese amor. Y yo pongo comparación, hermanos, cuando éramos jóvenes, pues yo sé que todos hemos pasado por lo mismo, que tenía su novia o su novio, que ¿por qué será, digo yo, que cuando está uno con el novio y con la novia no hay hambre, no hay sed, no hay aburrimiento, no hay cansancio, no hay hora? Ahí está feliz, tranquilo, porque está con su novia, con su novio. Y para nosotros, hermanos, es el novio que nosotros tenemos, es Jesucristo, que tenemos que estar a la hora correcta, llegar antes de que empiece la misa, porque eso es la razón de que nosotros damos a creer que pues, somos seguidores de Dios. Y a veces no queremos, ya estamos pensando y que aburridos y que no termina y que qué pasó y que ya es tarde y empieza a retorcerse y durmiéndonos por ratos también. Y cuando estamos en algo que el mundo los ofrece, no los dormimos. Ahí estamos felices, contentos, oyendo, mirando aquello. Pero las cosas de Dios traen aburrimiento. Pero nosotros tenemos que aprender a vivir, hermanos, para ser hijos verdaderos de Dios. Porque Él dice, el que quiera, no obliga a nadie. Solamente es el que quiera seguirme, que se niegue a sí mismo. ¿Cuántas cosas hay en este mundo donde a nosotros nos gustaba? Y el Señor lo sacó de ese mundo donde éramos o una oveja perdida, que andábamos sin esperanza ninguna, solamente en este mundo, ande tanto engaño que hay, hermano. Y de Dios estábamos lejos, pero Él encontró esa oveja perdida, y gracias al Señor, las personas que han vuelto al redil y que están firmes, y que lo que promete se cumple. No es que vamos a decir, sí, mañana voy a ir, y no se asoma. Viene la otra semana y lo mismo en las pequeñas comunidades. ¿Cuántos problemas hay, hermano? Que en las pequeñas comunidades hubieran cantidades de hermanos, todos los evangelizados ahí estuvieran. Qué lindo fuera, hermano, pero esos se han quedado como que si no conocieron nada. Como que fue un relámpago, fue una tusa que se prendió y solo dio la llama el momentito que estaba prendido. De allí quedaron otra vez en lo oscuro. El Señor los está diciendo que no tenemos que ganar al mundo entero si perdemos la vida, y que podrá dar uno en cambio de la... Después ya, en las últimas agonías, uno quisiera y volver atrás y reconocer lo que dejamos, lo que nosotros perdimos, y ya es imposible, porque el Señor los está hablando ahorita, que nosotros escuchamos y que podemos moverlos de un lugar a otro. Después ya va a ser tarde, hermano, ya cuando nosotros reconozcamos que solamente en Él hay vida, solamente Él es el novio, de nosotros, a quien tenemos que estar con Él la hora que sea, y siempre con esa alegría que nazca del corazón, que no sea que venga de solo de los labios para afuera, sino que sea de nuestro corazón. Porque el Hijo del Hombre, dice, ha de venir rodeado de la gloria de su Padre, en compañía de sus ángeles. Entonces, dice, dará a cada uno lo que se merece. Imagínese usted. Ahí no vamos a poder engañarlo a Él. Lo que se merece, si nosotros le hemos dado mucho, pues mucho vamos a recibir. Y si le dimos poco, poco vamos a recibir. Y si le dimos un poquito nomás, así cuando me acordaba y cuando me daban ganas, pues no va a haber nada ya. Y la búsqueda que nosotros andamos haciendo es, hermano, de llegar a los brazos de Jesús, cuando nosotros, que Él sepa que somos hijos de Él, que somos amigos de Él. Así es de que, hermanos, aprendamos a ser obedientes con el Señor y démosle lo que se merece. Y la invitación es para todos, a los enfermitos, no pierdan la fe, hermanos. No importa que estén sufriendo, pero sufran con amor, con paciencia, y que se haga la santa voluntad de Él y no la de nosotros, sin renegar y sin malhallar y sin nada, sino que estar siempre dispuestos para sufrir, porque Él nos dio la muestra de sufrimiento, y nosotros, si somos hijos de Él, tenemos que sufrir también. Alabado sea Jesucristo.
0: Por siempre sea alabado. Nos quedamos con un canto.

avisos parroquiales. Este día viernes, misa y reunión general de encuentros conyugales a las 5:30 p.m. Sábado 8, Santa Misa en la sede a las 6:30 a.m. Santa Misa con todos los acólitos a las 8:30 a.m. Reunión de animadores y auxiliares de pequeñas comunidades de la parroquia a las 8:30 a.m. Misa de matrimonio en sede a las 3 p.m. Visita de Santa Rosa de Lima Virgen en la zona 4 San Juan Bosco será en la comunidad de Las Aguas a las 5 p.m. El domingo 9, Santa Misa a las 6 a.m. Reunión con todos los catequistas a las 7:30 a.m. Reunión con todos los ministros extraordinarios de la comunión. Santa Misa a las 9 a.m. Santa Misa en el Inmaculado Corazón de María a las 11 a.m. Misa de Acción de Gracias de 15 años a las 3 p.m. en la sede. Misa a las 5 p.m. La liturgia del próximo domingo de las 9 a.m. le corresponde a la zona 7. San Óscar Arnulfo Romero anima el hermano Henry Benítez. La familia Hernández Andrades invita a familiares y amistades a una misa por cumplir 2 años de fallecido Francisco Hernández. Se llevará a cabo el miércoles 12 de agosto iniciando a las 2 p.m. en la ermita Sagrado Corazón de Jesús, Los Ranchos. Por acompañar, agradece su esposa e hijo. La familia Sorto Escobar invita a familiares y amistades a una asamblea por cumplir 1 año de fallecida Rosa Escobar. Se llevará a cabo el jueves 13 de agosto iniciando a las 2 p.m. en su casa de habitación ubicada en el caserío El Río, Cantón Mojones. Por acompañar, agradece a su esposo, hijos y nietos. La familia Ventura Ventura invita a familiares y amistades a los rezos por cumplir 1 año de fallecido Héctor Concepción Ventura Díaz. Los rezos se llevarán a cabo a las 5 p.m. en su casa de habitación ubicado en barrio Las Delicias, finalizando el sábado 15 de agosto con el primer rosario a las 9 a.m., segundo rosario a las 2 p.m. y la asamblea a las 5 p.m. Por acompañar, agradece su esposa e hijos. Se invita a familiares y amistades a un rosario por cumplir 1 año de fallecida María Santiago Hernández. Se llevará a cabo el sábado 8 de agosto, iniciando con un rosario a las 8 a.m. y una asamblea a las 4 p.m. en su casa de habitación ubicado en la colonia Nueva

0: Los rezos por cumplir 9 días de fallecido Francisco Delgado. Los rezos se llevarán a cabo a las 4 p.m. en su casa de habitación ubicada en Cantón San Sebastián, finalizando el lunes 10 de agosto con una asamblea a las 4 p.m. Por acompañar agradece María Marisela Martínez. Nelson y Loli Orellana agradecen a familiares y amistades al haber acompañado a la velación y sepelio de Wilfredo Orellana. Al mismo tiempo invita a los rezos que se llevan a cabo a las 5 p.m. en casa de habitación ubicado barrio La Esperanza, salida a San Sebastián, finalizando el domingo 9 de agosto con un rosario a las 3 p.m. y la asamblea a las 5 p.m. Por acompañarles agradece Nelson y Loli Orellana. La familia Escobar Delgado invita a familiares y amistades a un rosario por cumplir 2 años de fallecido José Antonio Escobar. Se llevará a cabo el domingo 16 de agosto a las 4 p.m. en casa de habitación Cantón Urbina en Saturnina Castro, ubicada en Cantón San Sebastián, caserío La Presa. Por acompañar, agradece la familia Escobar Delgado.
1: Vamos a dar por terminada esta gran palabra que hemos dado aquí, a conocer, hermanos. Pongamos un estado de oración. En el nombre del Padre, del Hijo y del Espíritu Santo. Amén. Amado Jesús, en esta tarde preciosa, mi Señor, que tú nos has regalado, que tú nos has traído, mi Dios, a este lugar para alabarte y bendecirte, para glorificar tu divino nombre, Señor. Muchísimas gracias, Padre, por esa confianza puesta en ti, mi Dios. Gracias porque nos tomas en cuenta, Señor, a pesar de que no lo merecemos, Padre, pero tú quieres vernos también en ese mismo camino, Señor, que tú abres para cada una de nosotras. Muchas gracias. Queremos poner en tus manos benditas a todos los enfermos, Señor. A todos los que están siendo probados, mi Dios, te encomiendo en tus manos a mi hermano Tiburcio Herrera, Jesús, en estos momentos tan difíciles, a donde ya el día de mañana va a dar sepultura a su esposa. Señor, bendícelo. Tú sabes que él está enfermo también, Maestro. Solamente tú le puedes dar la fuerza, la fortaleza para seguir adelante. Y así cuántas familias, Señor, se encuentran sufriendo por los enfermos, Jesús. Esos que están ansiosos, esperando, Señor, esa palabra para agarrar fuerza. Te pido por mi comadre Ángela García, Señor, tú sabes el tiempo que lleva en esa silla, Padre. Tú sabes cuánto tiempo lleva, mi Jesús, esperando tu gran misericordia. Por María Velázquez, Señor, yo sé que tú les tienes paradita, mi Dios, a su hija. Te la encomendamos en tus manos, a su esposo y a ella también, Padre. Está bastante delicada de salud, Padre bueno. Te pido por mi hermano Quintín, Señor, para que tú seas quien llegues a su rostro, de su cara, Padre, y hagas la obra. Él está esperando con los brazos abiertos, Señor, que tú le regales la sanación. Padre, quiero pedirte también por mi hermano Arnulfo, por mi hermana Rosita, Señor, tú sabes que ella también está bastante delicada, y su esposo, esperando de ti, mi Dios, que tú les des la fuerza a los dos, que tú les des la conformidad, que tú estés con ellos, Señor, que se haga tu santísima voluntad, sin renegar, Señor, estar confiado de que no están solos, porque tú estás con ellos.

0: a mi hermano Juan Mejía, Señor, también, que está bastante delicado. Te doy las gracias también por la recuperación de mi hermano Chepe, Señor. Muchísimas gracias, Padre Santo. Gracias, Espíritu Divino. Gracias por tener esa confianza, por tener ese amor hacia ti, mi Dios, por mi hermano Pipo, Señor, también, que con cuánto amor él está pendiente de ti, mi Dios, entregado a ti, Padre Santo. Ayúdale, mi Dios, solamente tú puedes, Jesús. Todo, Padre, te lo pedimos en el nombre poderoso de tu Hijo amado, quien vive y reina y eres Dios por los siglos de los siglos. Amén. Padre nuestro que estás en el cielo, santificado sea tu nombre. Venga a nosotros tu reino. Hágase, Señor, tu voluntad en la tierra como en el cielo. Darnos hoy nuestro pan de cada día. Perdona nuestras ofensas, como también nosotros perdonamos a los que nos ofenden. No nos dejes caer en tentación. Líbranos, Señor, de todos los males, porque tuyo es el reino, el poder y la gloria por siempre. Dios te saluda, María, la llena de gracia. El Señor está contigo, bendita eres entre todas las mujeres. Bendito es el fruto de tu vientre, Jesús. Santa María, Madre de Dios, rogad por nosotros los pecadores, ahora y en la hora de nuestra muerte. Amén. Dulce Madre, no te alejes, tu vista de mí no aparte, ven conmigo a todas partes y sola nunca me dejes, ya que me quieres tanto. Que nos bendiga el Padre, el Hijo y el Espíritu Santo. Amén. Alabado sea Jesucristo.
1: Por siempre sea alabado.
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0: por favor, esta noche me puede poner la canción El Número Que Nunca Borramos con Julián Álvarez y Ángel Aguilar. Gracias y buenas tardes.
1: Feliz tarde, Antonio, con gusto. Con eso vamos a iniciar entonces la hora de rancheras que se aproxima de 5 a 6. 77 Fahrenheit, ahorita lloviendo por allá en Nueva York. Oh no, hay posibilidad de lluvia, es, todavía no está lloviendo. Nos comenta Sergio Reyes. Y por acá en centígrados estamos a 36 grados nosotros sin ninguna probabilidad de lluvia.

Ah, ya está lloviendo, dice Sergio. Ok, tormenta eléctrica en este momento, qué rico. Antonio me mandó una foto que no sé en qué sector de New York está, pero al menos ahí no está lloviendo. Según veo la fotografía que me compartió ahorita. Alonso ya anda trabajando, saludos hasta Dallas. Y en Boston me dice Alfredo Flores que está en 81 Fahrenheit también por allá. Súper despejado. Súper soleado por allá, ¿verdad?

0: Sound, Hanson, Long Island.
1: Ah, por allá está entonces Antonio. Hoy está más caliente que ayer, dice Alonso.

0: Y gran diferencia, ¿eh? Antonio, si me ayuda, por favor, sobre la canción de Julián Álvarez y Ángela, es Si me ves mañana, es el título, o Y nos quedó este amor. ¿Cuál de las dos es?
1: Amores.

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12: Perfecto, eso vamos a complacerle entonces. Bienvenidos a Atardecer en el Rancho en La Fabulosa, el último programa de la semana ya, porque es de lunes a viernes de 5 a 6. Vamos complaciendo Cariñito de Mi Vida, vamos a buscar también el tema que quiere Antonio. Anita nos está solicitando desde el Islique el tema de Pepe Aguilar, Perdóname, gracias por la sintonía. Y complacemos a María Salmerón, Cariñito de Mi Vida.

Si me ves mañana, la canción de Julión Álvarez, que por cierto es IA, Ángela Aguilar y Julión Álvarez. Es de la inteligencia artificial. 5:13, disfrutamos de Atardecer en el Rancho, puras rancheras.

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1: Alfredo quiere. Solo dejé yo a mis padres, ok, con gusto. Por amarte, vamos complaciendo a Sergio.

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Hoy le quiero una canción de Pedrito Fernández, por favor. Mamá solita, vamos a buscarla y con gusto complacemos. También Carlos desde Nueva York quiere la canción de Espinoza Paz, Cumbia del Mariachis, vaya, claro que sí.

0: No sean así, no se anden pasando de vivos. No, usted me va a esperar ahorita, fíjese, porque ahorita vamos a complacer con la canción de la cumbia del mariachi. ¡Uy! Hola, Julio.
1: Buenas tardes, complácame con una canción de Chalino Sánchez, se llama Ausencia Eterna.
0: Ausencia Eterna, quiere Julio.
1: Saludos para toda la audiencia, especialmente para mis queridos padres del Cantón San Juan.
0: Saludos a sus papás.
1: Saludos a todos los canales que están escuchando ahorita la radio. Gracias.
0: Eso, feliz tarde a usted también y a su familia.

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1: Un saludo para la familia Celis, hasta Cantón Honduritas, caserío El Chahuitón de Nueva Esparta. Que estén muy bien hoy. Ya estamos a 12 minutos para las 6. Estamos terminando esta hora de rancheras en La Fabulosa. Gracias a usted por acompañarse. Vuelva nuevamente la próxima semana, siempre de 5 a 6.
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1: Estamos por terminar las rancheras de La Fabulosa. Puras, puras, buenas y buenas rancheras. Atardecer en el rancho. Ahí vienen las jilguerías con Amanecer en el rancho. Algunos ya están en su ranchito ahorita y llegaron después de una jornada súper pesada de trabajo. Y otros apenas van saliendo para hacer algunos mandaditos. Hoy es viernes, no se hagan, es viernes de pupusas. Hoy no cocina la jefa de casa.

ya es la hora ranchera. Les espero nuevamente el lunes de 5 a 6 para las rancheras buenas.

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